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1: 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Son las 7:27.

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1: Son las 7 con 54 minutos.

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1: Son las 8 con 52 minutos.

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1: Son las 9 con 7 minutos.

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1: Son las 9 con 26 minutos.

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Son las 10 con 8 minutos.

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1: Son las 10 con 39 minutos.

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Son las 11 con 54 minutos.

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1: Que te ponga un alto.
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1: Son las 3:22.

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Son las 4 con 30 minutos.

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Son las 4:45.

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Ahorra tu dinero, es viernes. ¿Ya checó si ya le pagaron? Porque es viernes, claro. A mí no me han pagado hasta el próximo viernes. Anda la perra bien brava. La perra hambre. Parece chiste, pero es anécdota. No, hasta el otro viernes me pagan a mí. Entonces, ya checó si ya depositaron. Que tengas excelente mañanita de viernes 22 de mayo. Ya gracias a Dios, donde quiera que nos estés escuchando, te voy a invitar para que me mandes un WhatsApp, oye, en el 832-270-8791. Ahí me puedes mandar un mensajito, un texto, un audio, compartir conmigo un videito. Para que me enseñes dónde vas a arrancar tu mañana

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5 de la mañana. Saludo, Robertito. Muy buenos días. Excelente mañanita donde quiera que nos estés escuchando. Mándame tu mensajito a través del WhatsApp. Ahí le va 832-270-8791. Ánimo, buenos días.

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0: 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Buenos días, racita. Nos vamos al corte comercial. ¿Pero qué cree? Pues vamos a echar chisme. Vamos a cotorrear con el abogado Álvaro, que ya lo tengo aquí en la línea. Y como siempre, nos trae información de primera. ¿Por qué? Porque siempre hay que estar bien informado. Las leyes están cambiando continuamente. Y no hay peor cosa que vivir en las sombras, ¿verdad? Y con miedo. Hay que estar bien informados, bien preparados. Y bueno, pues vamos a saludar al abogado. ¿Cómo se encuentra el día de hoy, abogado?
1: Muy bien. Muchas gracias por la invitación.
0: Oiga, queremos platicar sobre este tema que es tan importante, como por ejemplo cuando una persona lastimosamente es arrestada. Muchas veces piensa que lo más importante va a venir después en la corte o cuando hable con un abogado, pero la realidad es que las primeras horas pueden marcar pues una gran diferencia es lo que se dice, lo que se firma, lo que no. Entonces, bueno, vámonos directamente con las preguntitas. Cuando una persona acaba de ser arrestada, abogado, ¿qué está pasando realmente detrás de la escena en esas primeras horas que pueden afectar su caso?
1: Bueno, muchas veces cuando una persona es arrestada, inmediatamente y dentro de 48 horas, van a tener una primera audiencia, que no es necesariamente el caso como tal, pero sí, ahí van a fijar una fianza. Entonces, lo que puede afectar la fianza es si hay una víctima involucrada, si es un crimen violento, le pueden aumentar la fianza. Y también, si hay cualquier parte de investigación forense, como laboratorios o exámenes de droga, de sangre, alcoholímetro, todo eso sería procesado por las autoridades. Entonces, todo eso ocurre dentro de las 48 horas. Pero lo más importante es que muchos condados tienen agentes de ICE en las cárceles. Y ojo, dependiendo de dónde vive, si tiene problemas de inmigración, también le pueden poner orden de arresto del departamento de ICE.
0: Muchas personas, por nervios o tratando de aclarar las cosas, pues empiezan a explicar su versión de inmediato, dan feria de más, como decimos por ahí. ¿Por qué eso puede ser un error, abogado?
1: Porque muchas veces uno mismo se echa la soga al cuello. Entonces, por ejemplo, un DWI, que usted le diga al oficial, no, pues oficial, aquí vivo a 2 cuadras o nomás me tomé 2 cervecitas, eso ya sería tratado como admisión, y cualquier cosa que usted diga puede y sería usado en contra suya como evidencia de su culpabilidad.
0: Okay, oiga, hay personas que piensan que si uno coopera, o sea, dices, yo coopero, firmo lo que me pidan y ayudo, quizá hasta me va a ir mejor. ¿Esa mentalidad puede terminar perjudicando su caso?
1: Bueno, usted tiene que saber sus derechos, el derecho de permanecer callado, exigir un abogado y no testificar en contra suya. Obviamente, hay que ser cordial, hay que cooperar con las autoridades si le piden su identificación, si le piden aseguranza, por ejemplo, pero mucho cuidado con lo que dice, porque si usted si no entiende algo que está en inglés y lo firma, usted puede también perjudicar su caso. Entonces, es mejor permanecer callado, exigir un abogado.
0: Cuando la familia recibe la noticia, muchas veces lo primero que piensan es hay que sacarlo lo más rápido posible. ¿Puede enfocarse solo en la fianza, hacer que se descuiden otras decisiones igual o más importantes, abogado?
1: Bueno, el tema de la fianza es muy importante, pero ojo, es mejor que se asesore con un abogado para que empiece a investigar el caso. Muchas veces, aunque se pague la fianza, no dejan salir a su ser querido por el tema de inmigración. Especialmente hoy en día, con el departamento de ICE, muchas veces ya tienen las órdenes de detención de inmigración, y aunque pague la fianza, lamentablemente, la orden de detención de inmigración no permite que la persona salga. Entonces hay que consultar a un abogado antes de pagar fianza.
0: ¿Algo más que usted nos quiera agregar el día de hoy?
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0: Y recuerde también seguirlos a través de sus redes sociales en Instagram, donde siempre va a encontrar muchísima información que está actualizada diariamente. Abogado, pase bonito día y gracias por su tiempo y por la información.
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Saludos a la racita de Michoacán, a toda la gente de Querétaro, escuchando en esta hora de la mañana, a toda la gente de Zacatecas, Acapulco, Guerrero.

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0: y caballeros, buenos días. Si nos acaba de sintonizar, déjeme decirle que se acaba de perder un fracaso más de Don Cheto Productions. Al tratar de hacer una escena de una película icónica con el Mono Miguel y el Chino, señores.
1: Ah, sí.
2: Me salió bien.
0: Fue bonita. Un verdadero cochinero.
1: Sí. Fracaso.
2: Por parte del Chino, señor.
3: Pues de eso se trataba, ¿no?
0: No, pues de eso se trataba. Se trataba que eran cholos angelinos. No, no, chilango contra
2: yucateco.
0: Bueno, señores, estamos el equipo con, bueno, no completo, pero sí completo, porque no vino Said el día de hoy, así que dijimos, ¿quién cumple con algunas cualidades? Es enojón. El Mono Miguel.
2: Buenos días. Yo no soy enojón, señor. Gracias a Dios tengo.
0: Mira, cuando tuviste el accidente, me gritis. Pero ya nos pidimos perdón.
2: Señor, le quiero mostrar unas fotos de donde estoy postrado sobre una cama el día de ayer recibiendo masajes y terapias. Ah. Y quiero, se las iba a mandar justo ayer. Mientras ustedes se burlaban en mi cara el día que llegué del accidente, yo estoy ahorita
0: en terapia.
2: Sí está de acuerdo que se rió en mi cara.
0: Está bien. Pero yo era como para
2: alivianar, diciéndome que tenía una nariz enorme y que por eso había tenido un accidente.
0: No, tu nariz, pregati las bolsas de aire.
2: Ah, bueno.
1: Repita cómo lo dijo. Ajá.
0: Dije, oye, es que dijo Miguel, ay, es que tronaron las bolsas de aire. Le dije, pues, pero las ponchaste con la nariz. ¿Ves? Ahorita ya te ríes y el otro día que me dijiste.
2: ¿Qué le dije?
0: Qué gordas, nunca va a estar usted delgado.
2: Yo jamás le dije pausa, eso, señor.
0: No depresivo, ¿qué saca? Me dijo bien feo. ¿Cómo está Giselle Bravo?
1: Muy bien, aquí entretenida con este personaje que invitamos.
0: Hablando de personajes, señores. La guapura.
1: Ay.
0: El misterio hecho hombre, señores.
1: ¿Misterio de dónde, señor?
2: ¿De dónde, señor? El señor de todo el mundo lo conoce, señor.
0: El misterio hecho hombre, señores.
1: Ya todo el mundo se sabe su historia de vida.
3: Al contrario, sí, todas las mujeres que me ven dicen, ese hombre tan misterioso.
0: ¿Algo tiene? ¿Algo tiene? No sé qué, pero algo tiene. ¿Y qué es lo que tiene el chino?
3: Demasiada personalidad.
0: Eso, señores.
1: Ay, pobreza.
3: Tiene mucha actitud.
1: Ay, el otro.
0: Tiene mucha actitud.
1: Y ahora sé por qué me cae tan gorda esa canción.
0: Giselle Bravo, ¿cómo estás, queridísima?
1: Muy bien, señor. Aquí presenciando el talento que está aflorando aquí este programa.
0: Empezando por
3: el. No te preocupes, el otro viernes se toca a ti ser la actriz.
0: Empezando por el que dirige.
3: A ver qué hago una de chola acá, mi comadre.
0: Está bien, no, no, otro va a ser la Ferrari y la
3: Ferrari contra.
0: La Ferrari con la Giselle.
1: Ay, yo no puedo hablar como chola.
0: Bueno,
2: y pone el acuario a hablar de fresita.
0: Ándale, ya me está gustando.
3: Marifer, sea, güey.
0: Oiga, señores, los controle la chica Ferrari. Estamos aquí listos para llevarle a usted el día de hoy, viernes 22 de mayo, cuando son las 7 de la mañana con 9 minutos, por aquí en Burbank, California, la ciudad donde, pues, andamos acá echándole ganas. Andamos buscando casa de renta, Mono Miguel.
2: Así es, señores.
0: ¿Qué áreas quiere vivir el señor?
2: Estamos buscando aquí en el área de North Hollywood, Silmar, Santa Clarita también se puede, pero andamos buscando casas por estos lados.
0: Burbank. Bonitas, baratas.
2: Baratas.
0: Porque iba a vivir una estrella.
2: Recién remodeladas. Yo preferiría recién remodeladas, con aire acondicionado.

0: con aire acondicionado, central. Porque ahí no va a vivir cualquier persona.
1: Claro que no, señor.
0: Va a vivir una estrella.
1: Así es. Así.
2: ¿Qué estrella?
1: Así como ¿qué celebridad?
0: Escucha, a mí me corrió Carmela. No, va a vivir una estrella de aquí de la radio.
1: Sí, señor, me estoy mudando.
3: ¿Por qué no se va? ¿Te estás mudando otra vez?
1: Sí.
3: ¿Ya no te gustó dónde vives?
0: Es que quiero casa.
1: Quiero casa.
2: Ya, es que dice él que ya merece una casa por ser gracias la a Dios celebridad estoy que es.
0: El línea, puedes encontrar.
4: Dice que tiene vecinas que no quiere.
1: No, ese en línea es mejor, señor, porque ya ve ahí cuánto
0: you
1: va a pagar.
0: You like it in the back?
1: I like it in the back, señor.
0: Oh, está bien, porque si
3: you hay really like it in
0: atrás,
3: the back.
0: Pues entonces,
1: sí.
3: ¿Por qué no te vas a vivir aquí? Ah, no quieres casa. ¿Los depas ahí donde vive el Aquarius también?
1: No, yo tengo ganas de una casita.
0: Casita.
1: Sí.
0: Por si alguien quiere traspasarle la parte trasera a Miguel, pues anda buscando. Yo digo que Silmar es un buen punto.
1: Silmar es
3: yo nada más digo que tus gustos y tu budget no creo que...
1: Es que, Chino, lo que tú no sabes es que gracias a Dios yo estoy en la posición donde puedo comprarme una casa.
3: ¡Ah! ¿Dónde, perras?
1: La queremos rentada, pero ya estoy en la posición para pagar una renta de una casa.
0: Sí, pues es que cuando son viejito.
3: Ah, ya decía, yo dije, güey, pues trabajamos en el mismo lugar y no creo.
2: Se llama...
0: ¿Quién sabe? ¿Tú tienes casa?
3: Sí, pero fue por de lo que me traje de Chicago y empecé con un departamentito y lo vendí.
2: Y luego lo que le saca las amantitas.
1: Pero es que, Chino, yo te quiero decir algo. Yo no soy conformista. Yo no solo trabajo aquí, Chino. Yo tengo una empresa de digital donde llevo redes sociales de varios clientes.
0: Él te maneja lo digital.
1: Uh-huh.
0: Trabaja aquí. Organiza cosas.
1: Sí.
0: Baila en un club en Santa Mónica.
1: No, señor, eso ya no.
0: Toma fotos.
1: Sí.
0: Eróticas para otros.
3: Se viste de mujer para combate.
0: Vende sus caricias a hombres gordos, peludos, llamados Bear.
1: Ajá. Bear, sí.
0: ¿Verdad?
1: De vez en cuando doy descuento.
2: Y es Sugar Baby los fines de semana.
0: Y es Sugar Baby sí. Y Twink.
1: Y Twink.
0: Bienvenidos, señores, a Notiche. Así que, señores, vamos a hablar de noticias que importan en el mundo hoy en Notiche. Pausó Estados Unidos la venta de armas a Taiwán. Como que sí le sirvió la platiquita que tuvo con Xi Jinping a Trump. También, chavalada.
2: Inmigrantes podrían ser obligados a pagar multa de $18,000 por orden de deportación. Les tengo todos los detalles. Además...
3: Nos vamos a ir hasta Chiapas porque difunden video de policías torturando a personas. Ya van 10 detenidos. Le tengo los detalles.
0: Te tengo los detalles. Señores, habló Marco Rubio y dice que hay avances ligeros, pero los hay. En cuanto al cotorreo con Irán, también...
2: Y todo mundo está cuestionando por qué Trump va a enviar 5,000 soldados a Polonia y alimenta confusión sobre despliegues militares de Estados Unidos en Europa. Les tengo toda la información. Además...
0: ¿Tuvo buena? ¿Tuvo desabrida? ¿Faltó el señor gol? El primer partido de la final el día de ayer entre Pumas y Cruz Azul. Ay, con Tito Padilla.
3: Hay que hacerle un me calla Keylor Navas. ¿Cómo se le llama?
0: Un
3: altar.
0: Un altar.
3: Hombre, mi compa. No cabe duda. Para tener un buen equipo hay que tener un buen portero. Desde ahí comienza.
0: Keylor empezó.
3: No, man.
2: A temprana edad.
0: Recordanos por qué es el mejor portero.
3: Pues por cómo que por qué.
0: De Norteamérica.
3: No, señor, para empezar.
0: De Centro y Sudamérica.
3: Norteamérica. Orgullo.
0: Es que no sé si el mejor portero de todo el continente. Y...
3: Pues de los últimos tiempos sí, la verdad.
0: Sí, pero yo creo que Nery Pompidou era más perro, ¿no? ¿Qué?
3: Pero en su tiempo, ahorita Navas es lo que rifa.
0: Bueno, pues está bien. ¡Y en los espectáculos!
1: Señores, Nodal saca nueva canción y avienta ciertas indirectas. Lanzan gas ¿cómo se dice?
3: Lacrimógeno.
0: No sabemos. ¿Cómo?
1: Lacrimógeno.
2: Bien.
1: Sí, señores,
2: si no.
1: Es que no me dejó terminar, señor. En el concierto de Ricky Martin. Y por último, Paulita Suárez habla sobre su accidente.
0: Dice que ya
1: le dieron una segunda vida. Y así comenzamos, señores. Esto es Notiche. Buenos días, señor. ¿Qué está haciendo?
0: Me mandaron algo de los de Legos.
1: ¿De Legos?
0: Sí.
1: A ver, ¿quién se lo mandó primero?
0: A ver, dice acá. Bueno, llegó.
2: Ya lo destruyó, ¿eh?
0: Llegó desmadrado. Dice, viejón, este pequeño detalle es una forma de agradecerle por tantos años de alegrar las mañanas. Gracias por su amistad, con cariño, Horacio. Ah, yo también lo quiero mucho, Adriana. Dice, Es una... Ay, muchas gracias, Horacio y Adriana.
1: Oh.
0: Creo que es algo como de fútbol.
2: Sí, se cayó la bolita. Usted lo espanzurró ahí.
0: Es un futbolista. ¡Ah, es un Lionel Messi!
1: ¡Ah, hijo, son!
0: ¡Ah, es un Lionel Messi, viejo! No, pues lo voy a tener yo aquí de bien a bien.
2: ¡Oh, da soco!
0: Es un Lionel Messi de Lego. Oh, no sabía que había salido el Lionel Messi de Lego.
1: Wow.
2: Ah, ya lo perdimos.
0: Es que también la regaron allí. Me lo hubieran mandado para yo armarlo.
2: Ya se le cayó una pieza. A ver.
0: Ya se le cayó una piececita, pero no le hace.
2: Búscaselo.
5: Mira ahí. Bebé, ahí está, Lionel Messi tuerto.
4: Estamos en Notichet, ¿eh?
0: ¿Estamos en Notichet?
4: Sí.
2: Sí, pero ya se le cayó una y al rato ya no va a...
0: amarrar.
2: Sí.
0: Bueno, está bien, voy a empezar con Notichet. ¿Para qué abrí esto ahorita? Pues está en yo, vale.
1: Métalo en la caja y ahorita lo abre de nuevo.
0: Ok, va. Bueno, muchas gracias, Horacio y Adriana, muchas gracias. Qué bonito detalle, mandando ahí a Lionel Messi con la 10 de Argentina. Porque yo, al igual que Ángel Aguilar, soy 25% argentino.
1: No ay, diga eso, señor.
0: Ay, bueno, vale. Como quiera. Ok, vamos a empezar con la noticia. El día de hoy, dejen hacer acá mis legos que me mandaron para acá, para este lado. Mientras les hablo y les platico, les confirmo de que después de que Donald Trump anduvo allá en China, sácate vieja cochina, platicando con este y con Xi Jinping. Xi Jinping le dijo, ¿sabes qué, compa? La mera neta, no me gusta que le andes vendiendo armas a los taiwaneses. Así que, ¿cómo crees? ¿Cómo ves? Y como que dejas de venderles armas. Donald Trump dijo, yeah, I guess, beautiful arms, weapons, beautiful, oh, so big, weapons, bien, bien. Y como quiera que sea, yo creo que sí funcionó, porque el secretario interino de la Marina de Estados Unidos dijo que las ventas de armas a Taiwán están en pausa para garantizar que las Fuerzas Armadas estadounidenses cuenten con municiones suficientes para sus operaciones serenal. ¿Cuál chaqueta de borracho? Fíjate lo que dijo el vato. Están en pausa porque preferimos esas armas usarlas nosotros en la guerra con Irán. Ay. ¿Cuál chaqueta de borracho? Le pararon porque les dijo Xi Jinping. Al ser consultado en audiencia del Congreso sobre comprar como una compra de armas de 14 mil millones de dólares por parte de Taiwán, dijo que estaba pues paralizada para encontrar contar con munición que se necesita para la operación Furia Épica allá en Irán. Pero solo nos estamos asegurando de tenerlo todo. Luego de las ventas militares al extranjero van a continuar cuando la administración lo considere necesario. El Departamento de Estado y el Pentágono de Estados Unidos no respondieron de inmediato a las solicitudes de comentarios sobre las declaraciones de este vato. Pero el presidente de Estados Unidos, Donald Trump, no se ha comprometido ni a seguir adelante con la venta ni a pararla del todo. O sea que están ahorita en un limbo. Antes de su reciente visita de Estado a China, Trump dijo que hablaría con el presidente chino Xi Jinping sobre la venta de armas. Ya habló y Xi Jinping le dijo básicamente, ahí te encargo que no les vendas nada a los taiwaneses. Reportando desde Taiwán, por si encargan algo pirata de por acá, para Notichet, el propio Don Cheto. ¿Me da, por favor, 4 relojes, Rolex?
2: No manches, señor.
0: Adelante, Giselle.
2: Bueno, mientras tanto, el Departamento de Seguridad Nacional presentó una propuesta para incrementar drásticamente las multas impuestas a inmigrantes con órdenes de deportación en absentia, es decir, emitidas por un juez de inmigración cuando la persona no se esté presentando a su audiencia. La sanción pasaría de $5,130 a $18,000 en medio de una estrategia más amplia de endurecimiento migratorio impulsada por el gobierno del presidente Donald Trump. La figura de la deportación in absentia, así se llama, está contemplada en la Ley de Inmigración y Nacionalidad. Bajo esa disposición, un juez puede ordenar la expulsión de un inmigrante si el gobierno demuestra que la persona recibió una notificación adecuada de la audiencia y aún así no compareció ante ellos. Pues bueno, sin embargo, la ley también reconoce excepciones, incluyendo situaciones de emergencia, falta de notificación efectiva o circunstancias extraordinarias que puedan justificar la reapertura del caso. Pero sí es preocupante, Don Cheto, porque pues una sanción básicamente que se está duplicando de $5,130 a $18,000, pues ya la verdad ya se me hace como que un robo y que ya están empezando a ver cómo hace negocio con esto.
0: Un billetón, es un billetón, Giselle Bravo, verdaderamente es un billetón. Imagínense una sanción de $18,000, es un billetón.
2: Sí.
0: Señores, dice en el caso de Irán y Estados Unidos, dice Rubio que van ligeros avances en este diálogo con Irán. El secretario de Estado de Estados Unidos, Marco Rubio, manifestó que se habían producido ligeros avances durante unas conversaciones con Irán en medio de la incertidumbre donde si van a alcanzar un acuerdo en esta guerra. Las declaraciones de Rubio se produjeron días después de que el presidente de Estados Unidos, Donald Trump, dijese que estaba aplazando un ataque militar contra la República Islámica porque había negociaciones serias aéreas. Durante semanas, Donald Trump había amenazado que el alto al fuego alcanzado a mediados de abril podría terminar si Teherán, de donde son los alegres de Teherán, no se crean allá.
2: No, ay, no manches.
0: Si Teherán, ¿Qué dije yo? No llega a un acuerdo con parámetros cambiantes para concretar un pacto. Entonces, como que Donald Trump dijo, no, pues si se llega algo ahí con Teherán, pues chido, ahí como que le bajamos de huevos, básicamente. Dale, como quiera que sea.
2: Ah, bueno.
0: Como quiera que sea. Bueno, entonces así está la cosa. Dijo Marco Rubio que hay ligeros avances en el diálogo. No ha notado Marco Rubio ya bien, ya medio como que el vato ya como que la... Ya se ve también bien madreado, como que la política envejece mucho a la raza.
2: Sí, pues no lo nota cuando entran y cuando salen.
0: Sí, fíjate.
2: Primero bien frescos como lechuga, como diciendo, ay, qué emoción, todo lo que me voy a embolsar y todo, no, lo que voy a hacer. Salen todos pelucados.
0: Que Marco Rubio anda atrás, tras el jali con Cuba, le anda echando hartas ganillas ahí para... liberar, entre comillas, y lo digo entre comillas porque pues no toda la raza cree que va a ser una liberación, de Cuba al embargo y todo eso. Ahí es donde le anda echando ganillas. Bueno, adelante, Chinampa.
5: Oiga, pues rápido, le quiero mandar un saludo a Luna Díaz, que cumple años, 12 años el domingo. Ella se duerme escuchando Don Cheto. No, no. Son de las niñas que no hablan español mucho, las no sabo, pero que le gusta mucho y está aprendiendo español gracias a Don Cheto.
2: Hola,
5: a la
2: hija. Cutie.
1: Híjole, imagínate cuando esté contando un si dos
5: y dos y tres. Oiga, vámonos a las noticias, donde una vez más a través de las redes sociales se difundieron videos donde elementos de la policía de Chiapas estaban torturando a dos personas. Dale. En el video se observa entre risas tres elementos de seguridad que mantienen sentado a un hombre con su cabeza envuelta en una bolsa negra y que lo torturan para minutos después quitársela. Hay cuenta, pues ahora sí que el clásico, les ponen la bolsa, dejan de respirar y se la quitan y ¡órale! Se puede ver claramente el rostro de los dos involucrados. Uno de ellos lleva una camisa con las iniciales de la Fiscalía General del Estado y otra con una playera del logotipo de la Secretaría de Seguridad del Pueblo. Según en el video, de tan solo 7 segundos muestra otros elementos sometiendo a estas dos personas esposados y con la cabeza cubierta con una bolsa transparente. Tras haberse hecho viral los videos, pues el gobernador de Chiapas, Eduardo Ramírez, ya compartió un mensaje en las redes sociales y pidió a la Fiscalía intervenir de manera inmediata, y hasta ahorita ya se detuvieron a 10 personas involucradas. Entre los detenidos se encuentra el subdirector, 3 agentes del Ministerio Público, un secretario y 5 elementos de la policía, porque dijo que en Chiapas los presuntos delincuentes bajo la acción de la justicia se les debe de respetar los derechos humanos sin importar la gravedad de sus delitos que se le imputen. Hasta aquí la información.
0: Gracias, Chinampa. ¿Tienes alguna extra? No, Iselda.
2: Sí, Don Cheto, rápidamente, el presidente Donald Trump declaró el día de ayer que Estados Unidos va a enviar 5,000 soldados adicionales a Polonia, lo que supone un aparente cambio de postura tras las recientes medidas adoptadas por su administración para reducir, según el número de tropas estadounidenses en Europa. Pues este anuncio se produce una semana después de que el secretario de Defensa, Pete Hegseth, detuviera el despliegue previsto de un equipo de combate que debía rotar por Polonia, una decisión que, según su departamento, se basó en la frustración con las naciones europeas que no han estado a la altura de las circunstancias cuando Estados Unidos las ha necesitado. Esto se produce tras el anuncio de Trump a principios de este mes que iba a retirar 5,000 soldados de Alemania. Y bueno, la decisión se tomó después de que el canciller afirmó que Estados Unidos estaba siendo humillado en su guerra con Irán, lo que enfureció a Donald Trump. Pues obviamente le llegaron al ego, ¿verdad? En cambio, pues Trump afirmó que este despliegue en Polonia, un canal clave para la ayuda europea a la vecina Ucrania, se basaba en su buena relación con el presidente populista de derecha, pues Karol Nawrocki. Así que bueno, muchas personas están cuestionando este despliegue, Don Cheto, porque no está claro de dónde van a provenir los 5,000 soldados que mencionó Trump, ni cómo va a afectar esto al número de tropas estadounidenses en Europa, pero pues según las iba a retirar.
0: Según, pero desde que las anda retirando.
2: Pues sí, pero pues ahora que dice mamá que siempre no, vamos a ver 5,000 más.
0: 5,000 más, así están las noticias en el mundo. Ahorita regresamos a la cosa deportiva con el señor Agapito Tito Padilla. La final del día de ayer, ¿qué tal tuvo? Ahorita le damos un repasón. Buenos días.
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0: no le gusta que le digan Agapito. Iba a ser futbolista, pero se fregó la rodilla. Pasó por el tráiler, pero lo suyo, es ser jefe de escritorio y dar aquí los deportes. Con ustedes, Tito Padilla, en Don Cheto al Aire.
1: Deportes, el día de ayer, el partido de ida de la final del fútbol mexicano, Pumas contra Cruz Azul, los detalles con Tito Padilla. Tito, no me salgas con qué partidazo.
2: Días, buenas tardes, buenas noches, donde quiera que se encuentren, vámonos directamente a la información, mi querido Chino, y lo voy a empezar con una frase. Pumas se lleva un valioso empate que hubiese sido, si no es por la inteligencia y la sapiencia de un árbitro que hasta en llaneros y callejeros, sabíamos que un balón que va de un contrario nunca es fuera de lugar y hubiese sido penal para el Cruz Azul. 0-0, se van tranquilos y esperaremos a ver qué pasa en el partido de vuelta, mi Chino. ¿Qué te parece?
1: Sí, es lo que yo dije y siempre lo he reiterado, ¿no? Digo, desconozco el por qué juega así Efraín. Pumas es un equipo que yo lo veo jugando con el corazón, porque ayer, o sea, gracias a Navas y a la suerte, o sea, Cruz Azul no metió unos tres.
2: Nombre, Navas, mi querido.
1: O sea, Cruz Azul hizo su jale, nomás que no entró, y Pumas, pues, a defenderse y a ver cuál salía. Digo, pues, vino mal 0-0 y vamos a ver el partido de regreso, es en CU, o sea, no hay pretexto. Pero la verdad, muy bien Cruz Azul, ¿eh? Muy bien.
2: Tiene todo para ganar. Si es que de verdad Efraín juega, ha jugado en algunos momentos en el torneo. Entiendo a veces tu frustración de que no se le ven pies ni cabeza de repente, de que no sabe si lo van a hacer, pero la final van a cerrar en su estadio. ¿Qué más se le con su gente? ¿Qué más se le puede pedir, Chino? La verdad.
1: Nada, que ganen, compadre, que ganen. Porque acabo de apostar, a un vato le aposté 500 bolas, como a dos compas playera original. Y otro compa como 50, otro 45. Hijo, ando bien endrogadísimo por abrir los cinco.
3: Chino, pues, ¿a qué es tanto?
1: Es que me emocioné, va, un güey, 500, Chino. Ay, por cierto, ¿son 500 o le bajo por unos tenis que quiere para su hijo? Ay, no, enfado de Dios.
3: O sea, 500 o unos
2: tenis. O sea, el vato me dijo, ¿dólares apostaste, Chino?
1: Es que un vato me dijo, mi hijo quiere unos tenis que de Don Cheto y un gorro de usted. Si gano, me lo consigues. Ajá. Y si no, yo te doy la cantidad 500, dije.
3: Oh. A ver, pero yo ¿qué voy a ganar aquí?
1: Ah, usted no va a ganar, usted va a... No, o sea, yo le voy a pagar los tenis.
3: Ok.
1: Ah, pues ahí está. Pues no,
2: ¿cuál? Ah, sí, eso mi sí. Sombrero. Ah, eso sí, Don Cheto.
1: También se lo pago.
3: Te lo vas a robar, sí. Ahorita mismo los voy a llevar todos.
1: Ay, ni los usas, son un chorro, ni se va a dar cuenta.
3: No, es que esto es solamente de México. Ay, hijo. Ay.
1: Sigamos con los deportesitos, ¿qué más?
2: Se lo vas a robar, ya sabe Don Cheto lo que va a hacer en cuanto Don Cheto se despide. Adiós, sombrero, hijo de pero ni modo.
3: Bueno, oye, Zagapo, ¿qué más hay? Ando bien agüitadísimo, Tito, ahorita, ando ahorita que no me calienta ni el sol.
2: ¿Por qué, Don Cheto? Dígame.
3: Mira,
2: por favor.
3: Todo el mundo del fútbol, los que nos gusta el fútbol, estuvimos con el Jesús en la boca, with the Jesus in the mouth, esperando. La convocatoria de los de ya casi ya el último, ¿cómo se llama? El último equipo que está presentando, casi los últimos equipos presentando.
1: Oh, sus jugadores que van a llevar al Mundial.
2: Pues, su plantilla.
3: Su plantilla.
2: ¿Inglaterra o de quién está hablando?
3: De Inglaterra.
2: Está llorando McGiver, yo no sé dónde.
3: Estoy lo que presentó Tuchel. Pues básicamente faltaron Trent Alexander-Arnold, Cole Palmer,
2: sí.
3: Phil Foden y Wharton. Ok, está bien, pero ¿a qué güeyes llevan a Jordan Henderson? ¿A qué llevan a Jordan Henderson allí? Vato, ¿cómo no vas a llevar a... A un vato como Cole Palmer, está bien, Trendan de Sander Arnold, lo que tú quieras, pero un vato como Cole Palmer, ¿cómo no lo vas a llevar?
1: Pues no fue.
3: Los jugadores como Phil Foden, no, ando bien agüitado yo. Mira, te voy a decir una eso cosa y ya te voy a dejar hablar, Tito. Si no, esta selección inglesa no llega mínimo a cuartos de final, Es más, si no, yo creo que ni a cuartos, a semifinal, lo van a correr a Tuchel, porque la raza no le va a perdonar no haber llevado a esos vatos.
2: Tiene usted toda la boca llena de razón. Yo también me quedé con el ojo cuadrado cuando no miré esos nombres que usted dijo, la verdad. Lo de Alexander lo puedo, pero también es que lo de Alexander Arnold no lo, no, es que sí tiene con queso las enchiladas, don Cheto. Tiene una ida y vuelta muy buena. Un buen cierra a línea final, manda centros retrasados, lo que le gusta al chino. O sea, y la de Foden, la verdad, no, también, no.
3: Palme, un jugador no, como que... Foden, que si bien no se ha, se ha desempeñado a medio chiles en varias posiciones, es un vato que se rompe las vestiduras, que le echa hartas ganas y que es un jugadorazo. Ok, llegó Guardiola y lo sentó y lo cambió acá y lo puso allá y lo puso acullá y le dio mucha rotación. Pero las primeras impresiones de José Guardiola para... de Pep Guardiola para él, pues sí, José Guardiola, era que no había visto después de Lionel Messi alguien tan impresionante como Phil Foden. Cole Palmer, no tuvo una buena temporada o la temporada esperada por varias situaciones, entre ellas que el Chelsea anduvo por la calle de la amargura. Cole Palmer, ¿cuántas veces no se echó el equipo al hombro? ¿Cuántas veces no dio unos partidazos? Wharton, lo quería el Real Madrid, lo quería todo el mundo, a un vato que contención, recuperador y distribuidor como Wharton. ¿Qué hace John Henderson una vez más en un mundial, por el amor de Dios, hombre?
2: Pues sí, don Cheto, pero llegamos otra vez a la conclusión que los directivos o los directores técnicos están, no piensan igual que uno, no miran el partido, el jugador o los equipos como uno que está acá de a pie, pues, la verdad. Oiga, hablando de Pep Guardiola, antes de ir a la selección mexicana, ya tenemos su reemplazo, otro más que fue su alumno, Enzo Maresca, va a ser el nuevo DT del Man City. También fue, al igual que Luis Enrique, al igual que Mike, ahora otro que tiene el mismo forma de ver, Enzo Maresca, nuevo DT para el Man City, señoras y señores. ¿Qué le parece, don Cheto?
3: Otro ya en Maresca, el que va a sacar
2: ya,
3: el...
2: Ya, hoy en la mañana se filtró el nombre allá en las Europas y es casi un hecho que Edson estará el nuevo DT, y pues tiene toda la escuela, toda la sapiencia de Pep Guardiola, así de que ahí está, señores. Vamos ahora sí, don Cheto, que hoy a las 7 de la noche, hoy Estadio Cuauhtémoc de Puebla, en el Angelópolis, México, se medirá a la selección, pues, le voy a decir la neta, no quiero bajar desde el avión, pero el 11 que salga hoy no va a ser el 11 que tenga gana, porque muchos de gana están todavía jugando en Europa, así de que no les quiero bajar el avión, pero ahí está. México gana, posible no alineación. Don Cheto, si usted quiere decir un disclaimer, dígalo ahorita.
3: La alineación que va a dar el Tito del 80% no va a ser la que va a ser
4: la oficial.
3: La oficial.
2: Gracias, bebé, tú también ayudando a la gente. Ay, ahora ya hasta la Giselle también me da, pero no hay problema. Ay, le va la alineación, don Cheto. En la portería, Tala Rangel, defensa, Jorge Sánchez, Israel Reyes, Alejandro Gómez y Jesús Gallardo. En la media cancha, estaría Edson, el Machín Álvarez, Brian Gutiérrez y Gil Mora. Y en la delantera, Alexis Vega, el Piojo Alvarado y la Hormiga González. ¿Qué le parece la alineación?
3: Está bien, me gusta.
2: A mí también me gustó, la verdad. A mí también me gustó la alineación, está muy bien. Digo, no sé qué piensa el chino, pero pues si Gil Mora está al 100 junto con Brian, le va a dar muchísima velocidad a la media cancha y mucha paciencia y tiempo al Machín para poder mover los hilos del partido. Ojalá que el Machín entienda, aproveche a estos dos muchachitos y él se vea bien, porque ellos le van a abrir el fuego y le van a quitar las marcas, don Cheto, es la verdad.
3: A ver qué tal Tito Padilla, ¿a qué hora tengo que estar yo pendiente?
2: Acuérdese que es viernes, no voy a estar con que mañana van a estar. No, no, 7 de la noche. Lo quiero ahí.
3: ¿A qué horas?
2: Lo quiero ahí, don Cheto.
1: 7.
2: 7 de la noche, tiempo de Los Ángeles.
3: Ok, está bien, pues sí lo voy a ver. ¿Otra
2: vez? Sí. Mañana no trabaja, don Cheto. Tranquilo.
3: No te enojes, pues vale, sí lo voy a ver. Sí voy a estar allá al pendiente y de pe a pa.
2: Imagínese, Le voy a decir, imagínese, una bolsa de churritos de estrellita con salsa valentina.
3: Ah, cállate.
2: Ah, no, aquí no venden premios, ¿eh? Aquí no venden premios de o caballitos de medio litro de sabroso refresco, no, de esos no. Bueno, no, agárrala, porque usted premio, quiera, mire ahí, no, se aplasta. Y de sus chicharroncitos de estrellita con salsa valentina y mire, papá, toda.
3: Está bien, Tito, vamos a estar muy al pendiente de todo eso. ¿Algo más con lo que quiera cerrar rápidamente, Agapito?
2: Vamos a cerrar que el día de ayer, nuevamente, los Knicks no van a dejar a los Cavaliers respirar. 109-93 ganan los Knicks. El segundo partido se ponen 2 juegos para Knicks y 0 para Cavaliers el día de hoy. Señores y señores, 5:30 de la tarde. 5:30 de la tarde. Vamos a ver quién se despega. Van un partido por bando, el Thunder de Oklahoma contra las Espuelas de San Antonio. Partidazos están dando en estas finales de conferencia. Mis respetos para los 4 equipos. Qué bien se está dando con todo. 5:30 de la tarde, el tercer partido entre el Thunder y las Espuelas de San Antonio. Que tengan un excelentísimo deportivo fin de semana. Síganme en mis redes sociales, Tito Padilla 74. Todo un espacio, Tito Padilla Deportes en Facebook, Instagram, también en Twitter. Bastante información deportiva. Yo me voy, me borro, me desaparezco. ¿Quién digo? ¡Puga! 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
3: Regresamos con los espectáculos con el Mono Miguel esta mañana.
5: 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Oiga, voy al corte comercial. Ay, le piqué a la cama de música donde él le quería picar. Pero bueno, ni modo, al cabo ya mero viene Halloween, ¿verdad? Le quiero regalar boletos, vámonos al corte comercial. 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

0: 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Ya continuamos con más del show de Don Cheto.
1: Farándula, como que se le tiene cierto respeto porque pues al fin de día su talento pues
2: habla por él.
1: Sí. Y hoy que salió con esta canción, como que la gente le dejó un mal sabor de boca por eso mismo, como que ya llegó, vamos a decirlo en palabras sencillas, llegó llorando. Como que victimizándose, no sé, como que tirándole a otras personas, mandando indirectas, y ya como que a la gente no le está gustando eso porque está diciendo que él está cayendo justo en lo que no quiere estar, que es en la farándula.
2: Es que a veces los artistas llegan a amar lo que hacen y a odiar lo que les rodea.
1: ¿Cómo?
2: O sea, por ejemplo, yo amo lo que hago, pero odio lo que le rodea a todo esto.
1: Ah, todo. Ah,
3: o sea, tú.
2: O sea, todo sí, lo que viene con... y eso. Sí. Imagínate un artista.
1: Sí.
2: Imagínate un artista. Eso sí está. Cañón. Amar lo que hacen y odiar lo que le rodea. Porque una persona famosa, pues básicamente lo que quiere es cantar y que se escucharse bien y que la raza tenga, sienta cosas con su obra. Pero obviamente que los paparazzi estén ahí, que agarren una nota y que estén mascándola y remascándola y rumiándola y dándola y malinterpretándola y hablando cosas nomás porque Dios les dio hocico.
1: Claro.
2: Esto debe ser muy cansado.
1: Pues a pesar de todas las críticas también, obviamente su fanaticada ahí estuvo respaldándolo, diciendo que al fin del día, pues para eso es la música, para poder expresar lo que él está sintiendo. Recordemos que la música es un tipo de arte y el arte es para expresar, y la gente que lo apoya dice, déjenlo, pues para eso él tiene que hacer música, pues para expresar lo que él está sintiendo.
2: Y si dejamos al futbolista que juegue y al cantante que cante y al artista que y al actor que actúe, nada más.
1: Nada más, esperemos que solo sea así, señor, porque realmente se ve que no está haciendo así. Señores, por otro lado les cuento que Ricky Martin pues está, pues ahí estuvo viviendo momentos incómodos, porque le cuento que durante su arranque de gira en Europa, en Montenegro, pues resulta que mientras estaba en concierto, alguien aventó ¿cómo se llama? Gas lacrimógeno, señor, hacia el escenario. Pues en cuanto aventaron este gas, obviamente empezó la gente a correr, hubo un caos, la gente empezó a tratar de salir de la zona, porque recordemos que este tipo de gas no te tiene que pegar, sino más directamente para que pueda afectarte. Te causa irritación en los ojos, te causa dolor en los pulmones.
2: Pues sí, sí.
1: Tos.
2: La quemazón en los ojos, la nariz.
1: Muchas de las personas ahí presentes tuvieron que recibir atención médica por el hecho de que, pues, a las personas que sí les afectó directamente tuvieron que salir del concierto. Pero a pesar de toda la escena, Ricky Martin se retiró del escenario mientras estaban controlando ahí la situación y regresó justo a entregar el concierto que él había prometido. Mucha de la gente como que no está contenta, señor.
3: ¿Por?
1: Porque dicen que como que no cuidó a su gente. Como que el gas no es cualquier cosita ligerita, nomás como para regresar de nuevo a estar en la escena, porque no es como que ya se quita en 3 segundos. A pesar de que a lo mejor haya bajado un poquito los olores y el impacto, todavía sigue presente. Cuando te cae en la ropa, te llega a durar semanas, incluso después de que la lavas, y la gente como que no estuvo muy contenta de que dijo, ¿sabes qué? Por no cancelar el concierto y a tal vez no dejar ahí el dinero... Pues como que la gente dijo que nomás se quiso aprovechar de las personas, de sus fanáticas.
2: Una vez yo vi a cómo esprayaban un vato.
1: ¿En dónde?
2: Es que se van a reír si les platico.
3: Dígalo.
2: Era cuando yo hacía con Gales, cuando yo iba a jalar a los nightclubs a cantar.
1: ¿A poco usted llegó a cantar?
2: Sí, sí, sí.
1: ¿Cómo?
2: Pues iba a hacer mi showcito de 40 minutos a los nightclubs.
1: Ah, ¿y si regresamos?
2: Estaba esperando ya afuera y por la puerta de atrás que sacan un cholo. Hay un vato ahí que andaba peleándose.
1: Ajá.
2: Y el vato se les puso bien bravisísimo. Y ahorita va a venir con mi AK 47.
3: Según él.
1: Hey.
2: Y el gordo ahí que estaba afuera, que así como que dijo, a mí no me estás amenazando. Y que sale y que... Ajá. Que avienta dos esprayados en la cara. Hombre, el cholo ya no andaba aquí, ya no llevaba qué hacer.
1: ¿Y usted estaba ahí cerca?
2: No, pues yo estaba dentro de la camioneta, pues a varios metros.
1: Es que es algo muy fuerte. Incluso todas las personas, estas personas que están en la academia de policía y todas las personas que se dedican a esto, ellos tienen que pasar por un entrenamiento donde a ellos mismos les avientan este gas para que ellos sientan el impacto que ellos pueden provocar al utilizar este recurso, porque en sí, obviamente no es lo mismo que una arma, pero sí puede llegar a afectar pues drásticamente a una persona. Uh-huh. Así que ahí la situación con lo de Ricky Martin, señor.
2: Lo mejor que yo me fui. ¿Eh? Hice mi show, 40 minutos, fíjate.
1: A ver.
2: Yo, 40 minutos, me bajé. No te estés riendo, Giselle.
3: Es que
2: yo
3: ya.
2: Yo fui.
3: No. Es que me estoy tratando de imaginar todo.
2: Oye, por cierto, te voy a decir una cosa.
1: A ver.
2: Y entonces salí y cuando nos íbamos para la casa, ya 1:00 a.m.
1: Ajá.
2: Que nos paramos en una gasolinera.
1: Sí.
2: Y ahí estaba el cholo echando la gasolinera, vato. ¿Quién sabe cómo llegaría ya pata el vato?
1: ¿Y no le ayudó?
2: 40 minutos después.
1: Es lo que le digo, señor. Por eso la gente le está criticando.
2: Una hora después, todavía está el vato ahí, así, echándose agua en la cara.
1: ¿Usted cree que esto se va?
2: Oye, por cierto, te va una.
1: ¿Qué?
2: Oye, Visiones. ¿Esa era ChatGPT?
1: Pero
2: o la India Yuridia ya canta.
1: No, señores, es que la India
2: Yuridia azul cantando,
1: sí, de mariachi.
2: Sí,
1: es que mire, señor,
2: canta bien.
1: La India Yuridia siempre una voz, incluso cuando estuvo aquí en Tengo Talento, ella una vez se puso a cantar en un backstage que tuvimos en un espacio digital. La mujer canta, señor, y aparte tiene un vozarrón de esas que yo creo que está desperdiciando. Pero, gracias a Dios, ya pues como que tuvo este conciertazo. Allí medio mini concierto donde se la aventó.
2: Ahora, ella irá a hacer lo que... Porque entre los cómicos y los locutores...
1: Ajá. ¿No?
2: Somos artistas frustrados.
1: Sí, honestamente,
2: machín.
1: Sí. Machín.
2: Entre los cómicos cantantes. Y los cómicos y los locutores. Yo soy un artista frustrado. Y Saíd es un locutor, ¿cómo?
1: Actor.
2: Frustrado. Bueno, él va a decir que no, ¿verdad? Pero sí.
1: ¿Usted qué es?
2: Fue cantante frustrado.
3: Futbolista frustrado.
1: ¿Y usted?
2: Constructor frustrado.
1: ¿Constructor frustrado?
2: Stripper frustrado.
1: Stripper frustrado. ¿Qué más, señor?
2: ¿Qué más fuiste frustrado, chino?
4: Básicamente todo
2: frustrado. Actor frustrado.
4: Locutor.
1: O sea, ¿y la vivecita?
3: Yo no.
2: No, ella no es frustrada.
1: Sí,
2: no,
1: ella todos sí, somos.
2: No. Ella estuvo en el Paradise del Monte.
1: Ah.
2: En el Spermin Reino del 110.
1: No, no.
2: Ella estuvo en el de Hollywood. Ella estuvo
3: en el de Floyd Mayweather en Las Vegas.
2: El club de aquí de la Van Nuys. No, ella anduvo bien.
3: Y llegué al de Floyd Mayweather en Las Vegas.
2: Al de Floyd Mayweather en Las Vegas.
1: ¿El qué? ¿De qué?
2: Mesera.
1: ¿A poco?
3: Sí, bebé.
2: Pero yo, o sea, la India Yuridia se quitó el traje.
1: El personaje.
2: Se puso cuerpazo, caraz, pelaza, trenzazas.
1: Sí.
2: Y se lanzó a cantar. Ahora pregunta.
1: Es que
2: ella hace esto en sus shows o esa parte de otro show.
1: No, esa parte, señor, porque pues a veces cuando está diciendo sus historias ahí en cuestión de la cuando está en personaje, como que se avienta una cantadita de vez en cuando porque obviamente le gusta cantar, pero ya quitarse todo el personaje y aventarse todo esta cantada, pues como que la gente sí queda un poquito confundida, ¿sabe? Porque como que no le respetan el canto.
3: ¿En qué aspecto?
2: Pero al rato...
3: ¿Como no se la creen todavía?
1: No se la creen, ajá, como que es difícil.
2: Es que sí dura uno en la digerirlo, como, pero ya después dices tú, ok.
1: Sí, ahí está. Me imagino que es lo difícil de ustedes, los comediantes. De nosotros los que somos artistas y cantantes, pues es un poquito más fácil que no lo crean.
2: ¡Ay, yo lo
1: pero
2: creo!
1: Para todos los
2: que somos artistas cantantes.
1: Señores, a regresar les cuento que Paulita Suárez habla de su accidente que tuvo ahí en León. Y sí, dice, pobrecita, señor, dice que ya no le hagan bullying. Así que les estaré contando esto a regresar después de esta pausa de un minuto.
2: De un minuto, ¿hablaste como Juan Alberto Sanz?
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2: Quiero mandar un saludo porque ya tienen bien muchos días mandándome mensajes y siempre se me olvidan los saludos para nuestra querida Bella.
3: Ay, Bella, te amamos.
2: Que nos pone ahí, nos pone en el radio, nos pone en la tele. Nuestra querida amiga Bella que anda ahorita cortando el pelo, cortando cabello. ¿En dónde está ella localizada, Chinel?
1: Enfado de Dios. ¿A poco ahorita está? No, ahorita está llevando.
2: Todos los días me manda mi mensajito y siempre, ahorita te manda el saludo y se me olvida, vale. Igual que mi amigo Daniel, mi amigo Dani, que también está siempre mandando mis saludos y comentarios. Y digo, ahorita lo voy a leer y se me va el rollazazo. Y también mi compa Marcus de allá de Texas, donde siempre me está mandando cosas y también se me olvida mandarles. Pero entonces para Bella, para mi compa Dani, para mi compa Marcus allá en Texas, un abrazo para los tres. Los quiero mucho.
1: Oiga, pero pregunta seria. ¿En serio el chino va con Bella?
5: Hoy voy a ir.
1: ¿Pero qué te hace?
2: ¿Qué chino vas a tener promoción o qué?
5: Sí, mañana voy. Por cierto, nos vemos mañana sábado con mis amigos de Toyota de West Covina.
1: ¿Pero qué te hace? Como que yo siempre lo veo igual.
2: Nomás le dice, chino, cierra los ojos y agáchate.
1: Y le echa agua.
2: No, nomás Bella le hace así con la boca.
1: Es que pues no tienes ni pelo.
2: Y luego recoge pelo del suelo y se la avienta aquí en los hombros a la tela esa. Y el chino, largo.
1: Sí. Y por eso llega acá contando que sí le corta.
2: No, Bella ni prende la máquina, nomás la hace y así era.
5: Miren, nos está yendo. Y es cumpleaños de su hija, ¿eh?
2: ¿Cómo Sofía, se llama la bebé?
5: Sofía.
3: Happy birthday, Sofía. Ahí está.
1: Pero, señor, ¿podemos regresar a lo importante que eran las notas? Rapidito.
2: ¡Saludos, Bella! ¡Y saludos a Sofía! ¡Las quiero!
1: Oiga, señor, pues rapidito, pues ya Paulita Suárez habló de su accidente que tuvo ahí en Guanajuato.
2: ¡Qué naco chocar contra una cuca!
1: ¡Ay, no! ¡Ya no diga, señor! ¡No!
2: ¡Vamos contigo!
1: No,
5: a ver,
1: señor. No.
5: A ver, vamos a... Seamos honestos.
1: No.
5: Las cosas como son.
1: ¿Qué?
5: Chocar contra un camión de refrescos es naquísimo.
1: No, pero es que...
2: ¡Como de horas de la noche!
1: No, pero no.
5: ¡Naquísimo!
1: No fue a propósito, señor.
2: No, pues.
1: Ella dijo que, pues, perdió control completamente del vehículo y, pues, se estampó.
2: Es como si dije, Don Cheto, perde la vida. Chocó con un señor que vendía camotis. ¡Hijo de la...!
1: No, señor, pero justo esto de lo que estamos hablando es lo que ella dice que en estos momentos no lo está agradeciendo porque ya dice que la dejen descansar un poquito del bullying porque se pone a llorar ahí, pobre mi Paulita, diciendo que le hacen chistes de que hoy no vamos a tomar café.
2: ¿Por?
1: Porque, señor, porque en los funerales sirven café, señores, y toda la gente le deja en los comentarios, tampoco no van a servir café el día de hoy. Y no. Llega un punto donde Paulita dice, aunque me vean aquí de vez en cuando, jiji, jajaja, también tengo mis sentimientos y me duele. Y estoy muy agradecida con Dios que me haya dado una segunda oportunidad, porque ya sabemos que ya la han tenido castrada en esa cama de los hospitales varias veces. Recordemos la última vez que también se puso ahí en una pelea con el vato. Así que, señores, por favor, bájenle un poquito al bullying ahí a la Paulita.
5: Creo más importante, Luis R. Conríquez, ¿no? Que debe dinero, ¿no? Es que se va a un audio.
1: Sí. A ver, cuéntatelo, chino, si tanto quieres.
2: Luis R. debe dinero.
5: Como 50 mil, pues hay un audio.
2: 50 mil bolas que Luis R. Conríquez los trae para ir a la Costco el compa.
1: Déjelo que se meta en un hoyo. A ver, dilo.
5: Yo nomás
1: dilo,
5: chido. Es lo más importante.
1: A ver si no te da miedo.
5: ¿Por qué miedo?
1: Ah, a ver, pues cuéntatelo.
5: No estoy diciendo por qué deben y a quién le debe, nomás oyen rumores.
1: Mono Miguel en las redes sociales, señores. Mono Miguel en las redes sociales, ya saben, los quiero mucho demasiado y estamos ahí en vivo en TikTok cada noche a las 8 de la noche.
5: Y recuerde, chocar contra un camión de refrescos es naco.
1: Córtate el pelo sin tener pelo.
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0: que es. Yo voy a hacerle trun, ta, ta, ta. Ah, ok, la Ferrari, tú trucha porque vas a parar la pista y la vas a poner, ¿va? Okay. ¿Quién quiere empezar? Yo usted. Empiezo. Vamos a ir de corte parejo.
1: ¿Usted, yo, Chino?
0: Yo, Chino, Giselle, tú, Miguel, sí. Voy. A ver, subamos el tema.
2: Ay, no.
0: Así, venga, 3, 2, 1, venga, Ferrari. Ah. Ok, va de nuevo. 3, 2, 1, Chino.
2: Vamos a eso,
1: ni para eso, sí.
0: Vamos contigo, dice el 3, 2, 1.
1: ¡No le saques! ¡No le saques!
3: Ya, señor, ya, ver, ya, ya.
0: Va, Miguel, 3, 2, 1, espérate. Señores, estos pujidillos chafillas es porque ya tenemos a la mejor sexóloga de México. ¡Ella es Edelmira Cárdenas! ¡Te queremos, Edelmira Cárdenas!
2: ¿Ves cómo alebrestas aquí el gallinero, Edel?
0: Ah. No. Tres vueltas, ya. Tres vueltas. Oiga, Edelmira, bienvenida. ¿Cómo está? ¿Cómo le ha ido?
4: Ay, muy bien. Después de escucharles, uno sí, sí, sí se pone en el mood, sí entra en el personaje, ¿cómo no? Yo dicen, hay un chiste que un compa allá en el pueblo donde soy, que se llama Sataya, cerca de Navolato, ahí sí que, como dicen, desde Navolato vengo, decía el compa, por los pujidos nos conocimos, decía el compa.
0: Oiga, Edelmira Cárdenas, tengo una pregunta y pido discreción al público que nos escucha, porque voy a ser un poco directo, porque creo que el caso lo amerita. Es la masturbación, tanto masculina o femenina. ¿Ayuda o perjudica cuando se hace un poco en exceso? ¿Ayuda o perjudica al acto amatorio en sí?
4: Ay, amigos míos, se dice por ahí que tanto es tantito. Cuando decimos es frecuente, es normal, es natural, como que ¿para qué lo quieres seguir haciendo? Si para eso estoy yo, hombre, para llenarte. Tú nomás pide y estoy más disponible que nunca. O hay personas que cuando cachan a sus parejas en pleno acto de hacerse el amor solito o solita, entran en pánico porque dicen, ah, no le satisfago, ¿para qué entonces nos casamos?
0: A mí me dijo una vez una radioescucha, y creo que no una vez, muchas veces, que ella una vez encontró a su marido haciéndose el autoerotizándose, y que se la hizo de tos, hasta eso que ella nos dijo que si estaba bien o estaba mal, que ella se haya sentido ofendida por este caso. Porque se puede sentir ofendida, ¿verdad? Tanto el hombre como la mujer. Imagínate que tú de vato llegues y tu esposa esté teniendo ahí un...
1: Que no te espere.
0: Compañero de juguete. probablemente tú lo tomes personal, Eden, mira. Adelante.
4: Claro, cuando dicen aquí en esta casa, 8 de la noche, estés o no estés, hay un orgasmo. A ver... La autoestimulación o autoerotismo, como también se le llama, cuando lo haces frecuente, no siempre es un problema. Es absoluta y completamente normal y natural hacerlo. Lo importante no solo tenga que ver con la frecuencia, sino que también hay que tomar en cuenta que para muchos o para muchas, el hecho de saber que su pareja se masturba afecta la vida sexual porque hay desconfianza. A ver, yo aquí sí le saqué casi casi como un listado, porque ya saben que a mí me gusta que la gente tenga la información completa, directa, y va lo que te truque, chencho, decimos, en información. ¿Qué pasa y dónde sí afecta cuando esto se vuelve ya un problema? Lo primero es que necesito hacerlo porque estoy ansioso o ansiosa, porque hay una compulsión. ¿Qué significa? No puedo parar, no tengo control de eso, pero afecta cuando la persona pierde el interés por el sexo compartido en pareja. Cuando solamente se excita viendo pornografía o teniendo algunas fantasías sexuales en específico. Porque hay hombres o mujeres, sobre todo hombres, que dicen, no, vamos a poner un poquito de porno, mira, porque si no, nomás no entra en calentamiento. Ahí es donde vemos que sí afecta. También afecta porque hay una dificultad para que el hombre pueda estar bien
1: firmes,
4: erecto, claro, bien erecto, no, o tienen dificultad para

0: llegar al orgasmo, sobre todo las mujeres. Entonces, cuando esto se hace de manera compulsivo, ansioso, o lo utilizan para disque parar la ansiedad, necesito parar la ansiedad, pero después de eso se siente vacío, se siente estrés o se siente tristeza. También afecta cuando interviene o cuando provoca que ya tengas problemas en la chamba, no te concentras en lo que haces, se te ve el sueño, pierdes la forma de cumplir con tus responsabilidades, cuando te desconectas emocionalmente con la intimidad y cuando alguien seguramente también se acostumbra, escúchenos, se acostumbran a que todo es rápido, inmediato, ansioso, intenso, y cuando llega a compartir con alguien más, pues ahí nomás no responde y se vuelve realmente una situación. La masturbación es un acto de amor propio, es una forma de explorar, de conocer, de satisfacer tu propia necesidad sexual. Una cosa es el autoerotismo, masturbación, y otra cosa es la actividad sexual en pareja. Cuando ambos nos masturbamos y tenemos vida sexual activa, significa que tenemos una salud sexual equilibrada. Uh-huh. Pero ¿qué nos dicen y qué nos dijeron cuando éramos niños?
1: No, dásele pedos en la mano, eso está mal. Fíjese, Delmira, le voy a leer una situación aquí, dice, me gusta el tema que estás tomando, Delmira. Yo tengo a un algo que a veces me viene a visitar y yo como mujer me quedo muy satisfecha, pero luego me meto a bañar después de que él se va y me quedo otra vez sola en mi cuartito y otra vez yo me vuelvo a tocar recordando.
0: Dale a tu cuerpo alegría, Macarena.
1: O sea, tu cuerpo dice, ay, qué bueno estuvo. Alegre. Ajá. Deja otra vez hacer.
2: O sea, pero con permiso, deja sacos el reemplazo.
1: Y yo también creo que puede ser que hay vatos también que digan, ya, después al rato pasa una hora o algo, ya te vas a acostar y dices, ah, tú, bueno, deja, ya recuerdas y dices tú, bueno, como quiera que sea. Oiga, Delmira Cárdenas, le iba a platicar. Yo tuve una vez una voz a cara a balcón, pero acá ni nos escucha él.
2: Ahí.
1: Cuando yo estaba grabando la canción del tatuado, yo jalaba con un productor gabacho.
2: Okay.
1: Él fue el que me hizo la producción y todo ese jale. Un productor gabacho. Entonces un día nosotros grabamos en el estudio de Prajín, que nuestro amigo George Prajín nos prestaba los estudios, pero por alguna razón ese día el vato me dijo, ¿puedes venir a la casa y acá lo grabamos?
2: Ajá. Uh-huh.
1: Porque ni siquiera era la voz, era nomás como ponernos de acuerdo en la música, el Entonces voy y vivía en un departamento muy bonito en Santa Mónica. Y le dije, oye, ¿tu esposa no se enoja? Y me dice, no está. Es que, no está. Bueno, hicimos la producción, yo y él solos. Y ya al final, cuando ya nos sentamos a descansar y que me ofreció una soda y así, me dijo, ¿sabes qué? Es que mi esposa ya tiene 3 días que se fue. Se enojó porque me vio viendo pornografía. Y ella es mexicana. Me dijo, what do you guys Mexican think about it? Me dijo, ¿qué piensan los mexicanos sobre eso? Y yo le dije, pues no sé qué decirte. Ajá. Es que sí, es que pues un día ella vio que yo estaba viendo pornografía en la computadora y ella lo tomó muy personal, como una ofensa personal. Ajá. Entonces yo no sé cómo decirle que no tiene nada que ver con ella. Híjole, y entonces ahí quedó la plática. Después ya supe que volvió con ella y chalala, chalala, con este compa. Pero viene siendo algo parecido, ¿no? El encontrar a tu pareja haciendo estas actividades, algo parecido. Igual también estaría bien que hoy, Edelmira, le dieras una repasadita al acto también de ver cosas coloradas en el teléfono, en la computadora, porque eso es lo que te lleva al otro que estamos platicando ahorita, que es la autoerotización.
0: Sí, señor. El problema es que dicen por ahí, cuando esto no es tan frecuente, hombre, lo veo tan poquito. El problema de nosotros como latinos de la cultura es que nos dicen que nosotros estamos para complacer a otra persona, para llenar a otra persona, y que mientras yo comparta con esa pareja, no tengo necesidad de hacer algo más porque la sexualidad únicamente es para hacerlo compartido. Eso no es verdad. Nosotros también podemos disfrutar en soledad y podemos disfrutar como de nuestro centro de placer, el asunto, o templo de placer. El asunto es que la pornografía, hay un hilo muy delgadito entre que es un entretenimiento erótico de vez en cuando a pasar a ser realmente una adicción. Y el asunto, por ejemplo, uniendo masturbación con pornografía, muchas veces no es que te guste masturbarte, en realidad es una consecuencia de estar viendo pornografía muy, muy frecuentemente. ¿Qué es muy frecuentemente? Ya te cuesta concentrarte, está chambeando y tienes que ir 2-3 veces al baño, antes de llegar con tu pareja tal vez contrates a alguien más o tienes a alguien más que siempre te da un servicio, o estás en un bar o conectas con una, con otra persona. Entonces, un solo punto puede ir desencadenando muchos más. Cuando a veces, y le digo y lo comento, a veces la masturbación no es el tema. El tema de esto es que te aíslas emocionalmente. Ves mucha pornografía, tienes problemas para conectar con otras personas o tienes una relación de pareja totalmente deteriorada y sin comunicación. Entonces, el problema de la pornografía, que es algo automático, es falso, es ficticio. Cuando la gente sale con esos genitales tan tremendos, pues claro, hicieron un casting. ¿Pero qué? ¿Cuál es el estándar que le dicen a la gente? La tienes que tener grande y erecta y 2 horas clonchi, clonchi, clonchi, clonchi, clonchi. Eso es parte del show. En la vida real hay cosas o conexiones que se dan a través del ejercicio erótico, afectivo, sexual, que no solamente es el clonchis, clonchis, clonchis, clonchis. Aquí sí hay que conocerse a uno mismo. Dicen por ahí que hay que conocerse a uno mismo, pero tampoco hay que hacer un doctorado tú solo cuantas veces se te pegue la gana. La masturbación es sana, es complementaria, es un disfrute, es tu templo de placer, pero sí, algunos la convierten también en un parque de diversiones abierto 24/7 y se olvidan de tener una conexión con alguien más o crear un espacio erótico, sexual, fantástico. Aguas con la pornografía, porque lo que nos muestra la pornografía son números, son tamaños, son cantidades, pero en ningún momento nos muestra la parte emocional, la parte afectiva, la parte de cómo me complemento con otra persona, no importa que la haya sacado del Tinder o de cualquier otra red de citas. El asunto es que nos vamos perdiendo en el camino. Y no solamente es una parte que culpa. Lo que pasa es que en nuestra educación nos dicen que eso solamente se comparte con alguien más, pero yo les invito a conocerse, a disfrutarse, a gozarse en sus momentos y en sus tiempos, pero también hacerlo y compartirlo con su pareja. No es adicción al placer, es un servicio al cliente, pero al cliente interno.
1: Edelmira, la reto, le propongo, porque lo hemos visto en algunos segmentos que hemos tenido de amigos que nos han confesado que tienen una adicción a la pornografía. Y tú como psicóloga, como sexóloga, ¿cuál sería algunos puntos que tú le darías a las personas, hombres específicamente, y algunas mujeres que también quiero pensar que también? ¿Cuánto es mucho? Entendemos que es una situación que cada vez va más en aumento por la forma en que el mundo se está moviendo últimamente. Entonces te propongo que la próxima semana hablemos de adicción a la pornografía, ¿te parece?
0: Me parece perfecto y les voy a decir cómo se trabaja y es total y absolutamente superable y puedes aprender mucho de eso, pero aquí la intención principal tiene que ver con que se acepte que es un verdadero problema en su vida.
2: ¿Y te traes unos videos nomás como para información?
1: Tenía siempre que salir con tu batería. Edelmira Cárdenas tiene unas redes sociales donde usted le puede mandar un mensaje. Edelmira Cárdenas le va a contestar de volada, le va a contestar para que lleguen a un acuerdo con ella, para que tenga usted terapia en línea, donde quiera que se encuentre, para que tenga terapia en pareja o individual con Edelmira Cárdenas, porque recuerde que es psicóloga y que es sexóloga y que lo puede ayudar ayudar y que puede ver la raíz del asunto desde muy atrás.
3: Ahí sí.
1: Y que la gente está muy contenta, los radioescuchas que se han animado a llamarle a Edelmira. Te queremos, Edelmira. ¿Cuáles son tus redes sociales?
0: Ay, muchas gracias. Igualmente son en Instagram, @sexualmenteedel, y Facebook, edelmira.mastersex.
1: Un abrazo, Edelmira. Te queremos mucho, la mejor sexóloga de México, Edelmira Cárdenas. Tema del día de hoy, ¿cuál era? O sea, de las parejas, ¿hasta qué no aguantas?
4: Límite por otra.
1: ¿Cuál es tu límite como pareja? O sea, decir, yo, ¿sabes qué? Mira, yo todo, pero menos...
3: Tracas.
1: Hacer esto, menos hacer lo otro. Regresamos.
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0: tiene, hombre. Señores, buenos días. Oiga, familia, ¿qué les iba yo a decir? Que, ok, vamos a jugar a tanto casados como solteros.
1: Uh-huh. Ok.
0: Ok. ¿Hasta dónde es tu límite de aguantar algo? O sea, ¿cuál es? ¿Qué tú dices tú? Yo eso no voy a hacer.
2: Ey.
0: Yo eso no voy a hacer como pareja.
2: Sí.
0: Este, puede ser sexual, puede ser de
2: lo que sea.
0: Quehaceres de la casa, esto y lo otro. Por ejemplo, una mujer puede decir, mira, baby, yo te hago de comer y todo, pero a mí no vas a andar levantando a las 4 de la mañana a servirte el lonche. Te lo sirvan la noche anterior y se acabó.
1: Amén.
0: ¿Verdad?
2: Uh-huh.
0: Okay. ¿Cuál es tu límite?
1: Yo soy una de esas.
0: A ver, yo como qué límite tengo yo. Ah, yo tengo uno, pero va a estar bien chica más.
1: A ver.
0: O sea, mira, mi amor, yo como que era, a mí no me pidas cosas que yo no soy capaz de hacer, que ponle el piso al baño y que no, perdóname, pero no, yo no lo voy a hacer, hay que contratar a alguien.
1: Ese no es su jale.
0: No, pues, yo soy mis jales, entonces que a mí no me ponga a hacer cosas del hogar, perdóname, pero no, yo soy muy malo para hacer cosas del hogar.
1: Okay.
0: Yo prefiero contratar a somebody para que ponga ahí, que corra una luz aquí, que ponga un...
2: Parche un hoyo en la...
0: baño, que parche un hoyo en la pared. A lo mejor yo te puedo tapear, esa madre más o menos le sé a tapear, pero ya cosas así que píntala. Te puedo pintar una pader, un cuarto, pero ya toda la casa y eso yo no.
1: Okay.
0: Perdóname. ¿Cuáles son tus límites como pareja? Y voy a empezar con la chica Ferrari.
1: Ya dijo una señor.
0: Venga.
1: De cocinar, levantarme temprano, no. I'll do it en la noche y tener todo listo, pero no me levantes temprano. Que toda mi vida me he levantado temprano, señor.
0: O sea, ¿tú quisieras que una vez que ya llegara el príncipe azul a tu vida, no te hiciera levantar temprano?
1: Sí, correcto.
0: Pero tú estás por ejemplo, una cosa puede ser, yo no voy a ser ama de casa, perdón, yo no voy a ser trabajadora, a mí me vas a mantener. Hay mujeres que piensan que eso, que dicen, yo cuando me case, yo no voy a andar, yo no quiero que me traigan a mí trabajando.
2: Sí. Ajá.
0: Yo me voy a dedicar a mi hogar y a mis hijos. O hay mujeres que pueden decir, no, mi límite es, a mí me vas a dejar ser independiente y también me vas a dejar a mí trabajar.
1: Uh-huh.
0: Ok, entonces tú, que no me despierten a la paloma.
1: Yes, and then otra, I don't know why, no sé por qué, pero no me gusta planchar, señor.
0: ¿No te gusta planchar?
1: Like, I prefer ir a los cleaners, tener su...
2: ¿Y que te planchen, Rerina?
1: ¿Tú crees que no?
0: De bien a bien, dijo Chuchera.
1: Ahí sí cambia, dice. Ahí sí cambia.
0: A la noche, dijo Wincho.
2: Hasta de burro se pone.
0: Y que te planchen, pero a la noche, dijo Wincho. Ok, planchar.
1: Ya.
0: Yeah. Levantarte a las 4 a poner lonche.
1: Ya. Yeah.
0: Chino, límites como marido.
2: Yo dos cosas. Que me dejes ir a jugar mi fútbol. Sé que algún día va a terminar. Sé que algún día ya tengo que colgar los guantes.
0: ¿Te puedo dar un abrazo?
2: Sí.
0: Me gusta que pongas tu límite, chino.
2: Pero es mi hobby, me desestresa, me gusta, aunque sea malo.
0: Ya
2: aunque...
0: que me paré, mejor se lo voy a dar a Isela.
2: Ah, no,
1: gracias. Gracias, todo por Irán.
0: Todo por Irán.
2: Sí.
0: Que no te prohíban
2: mis partidos. Aunque seamos malos y me goleen.
0: Aunque sea por estirar la riuma. Exacto. Muy bien, chino, ponle límites a la huella.
1: A la huella. ¿Y por qué huella?
0: No, estoy jugando, sí lo dejé en la güera.
1: Ay, bueno, ¿y qué más?
0: Number two.
2: Number two.
0: Yo que tenías dos.
2: No me pidas que me esté revisando mi celular, que me pidas.
1: ¡Ay, no huevos, por favor!
2: Yo tampoco la pido, ¿estamos de acuerdo?
1: Okay, tú no la pides porque no te conviene que te la pidan.
2: No, no me gusta, siento que es muy enfermo eso.
0: Giselle.
2: En el momento en que tú entras y pides eso y estás ahí,
0: ya hay una
2: entra la curiosidad y ahí vas a estar. No, mejor
0: la pidas.
2: No.
0: Giselle, está bien que no la pida porque va a encontrar allí Don Cheto.
1: Sí.
2: Está bien. Sí, yo pienso que esto no. Y parejo,
0: está
2: porque
0: bien,
2: yo también.
0: Parejo.
2: El que busca, encuentra.
0: Giselle, déjate caer. Quiero escuchar a la Strawberry de Jalisco.
1: Strawberry.
0: Y yo quiero Nani.
1: Ay, así se viene exigente.
0: Está bien. Tú déjate caer, estamos nomás jugando.
1: Mire, yo, mi límite, yo sí soy de que sí me levantaría a hacer y hacer eso, la neta, sí, lavar lo mismo también, no tengo problema tampoco doblar la ropa y eso, planchar sí aborrezco, pero sí quisiese alguien que me ayudara en la casa.
0: Ok, está bien.
1: Okay. Y no requiero que sea de todos los días, pero que me eche paro así una, dos veces a la semanita, yo estaría contenta.
0: Okay, tú sí quisieras ayuda en el hogar.
1: Exacto. Okay. Cosas que yo no toleraría.
0: Te voy a hacer una pregunta un poco ya más directa, pero yo espero. Vamos, aquí estamos cotorreando.
2: Sí, estamos claro. Jugando.
0: Pero nomás mientras estás embarazada y con el niño chiquillo o así, aunque ya estén grandecitos.
1: Ay, no, toda la vida.
0: Ay. Ella quiere ayuda. Con esa nomás no, sí. Es tu límite.
1: Ese es solamente mi límite. O sea, sí puedo ser ama de casa y
0: cocino, todo, cocino bien, todo,
1: pero quiero ayuda. Ajá.
2: Acaban de mandar.
0: Pero no vas a dejar hablar aquí al amigo.
2: Nadie le interesa.
0: ¿Cómo es que no?
3: Nadie le interesa.
2: Ay, para él.
0: ¿Qué límites?
2: Señor, que mi vato ande con su sotería, señor.
0: ¿Qué vato?
2: Con su sotería, señor. No, yo quiero un vato que no sea más mujer que yo.
0: Oh, okay.
2: O sea, ¿quieres un vato? Ajá, que no ande ahí con sus más
0: vestido de
2: que
0: vieja,
2: vestido de vieja, no, que
0: no,
2: le
0: gusta. Tú quieres un vato que no parezca.
2: Que pues, no parezca.
0: Porque me han dicho, cuando yo y tú fuimos solos a Texas, Miguel.
2: Ajá.
0: No, pues tuvimos mucho tiempo de platicar juntos, ¿verdad?
1: Sí, y aprendió y mucho de él.
0: Estamos risa, risa.
2: Sí, nos conocimos muy bien.
0: Estamos no, risa, tú. Risa. Tú dijiste que te gustaban mucho los vaqueros.
2: Sí.
0: De lo en pecho, ¿verdad?
2: Sí, señor. Vaquero, vaquero, vaquero, o sea, vaquero. Que tú, mami, soy tu vaquero.
0: O sea, tú no vas a andar con una persona gay, porque tú eres gay. No vas a andar con una persona gay que sea muy gay.
2: No, no, no, no, no, no, no, no. Para eso, comadre, señor.
0: Ok.
2: No, no, no, no, no me gusta que anden con su. Quiero que sea vato.
0: Así es, Miguel. No me gusta que andes con jotada.
2: No, no, no, no, no, no. Okay. El día que me salga que trae las uñas pintadas, sácate con él.
0: ¡Te me largas de aquí!
2: No, no, no, no, bien, no.
1: Mientras él vestida de Lali la lomuda.
2: Ah, ese es el límite. Él es Lali. Ya llegué de chambear.
0: A ver, ahí te va. Híjole, Don Cheto, estoy teniendo un problema ahorita. Este es un nombre, ¿eh?
1: A ver,
0: te lo juro
1: saber.
0: Por lo que más quiero.
1: I wanna
0: que,
1: hear it.
0: Que esto es lo que estoy leyendo, es totalmente cierto.
1: A ver.
0: Porque yo seré lo que ustedes quieran, pero este programa no dice cosas falsas.
1: A ver.
2: A veces.
1: No es cierto.
0: Dice, Don Cheto, yo soy un hombre y yo tengo un problema de lo que están hablando, porque a mi esposa le gusta hacerme el oral y a mí no me gusta que me hagan el oral.
2: No, compa.
0: Entonces mi límite es que no me obligue a hacerme sexo oral.
2: What? Chale, pato que no le gusta el sexo oral, chicotón. No, que pues, güey. Yo no conozco un vato, neta.
0: Yo sí conozco.
1: Sí, sí, no, sí. A Don Cheto.
2: ¿Que no le gusta?
0: No, él no le gusta que le hagan.
2: Y es que debe que has de ser chicampeano.
0: Que no le gustan hacer y que no le gustan que le hagan.
2: Es que no se lo han hecho bien, señor.
0: A ver, déjame ver. Vamos a checar aquí el Instagram.
2: Yo creo que es chicampeano y le da pena que.
1: Que
2: una mordida va, se va todo.
4: A ver, señor.
0: ¿Esta es su ruca? ¿Ir a su ruca?
1: A mí sí.
4: ¿Y a ver él?
0: A ir a la Ferrari. Eres chismosa. Mira, eres chismosa.
1: ¿Qué más?
0: Una cosa especial. A ver, ¿tú cuál eres? ¿El de rojo? ¿O este es el vato? Ir
1: a ver.
4: ¿Cuál?
0: Este gordito.
1: Chicotote.
4: Es que yo creo que no se lo han hecho bien, señor.
1: Ahí está.
0: Ahí está, también eres chismosísimo.
2: No, a ver a la esposa.
0: Ok, está bien.
2: A ver, acá esta morra. Yo aguanto todo, viejo, pero a mí sí lo que no soportaría,
0: ¿Tú
2: golpes en la pareja.
0: O sea, un golpe.
2: Golpes. Ah, bueno.
1: Perdón. No, pues, ¿qué hizo?
0: Como que muy sutil me salió un eructo.
1: Ah, ok, yo dije,
0: ¿sí lo hice?
2: Sí.
1: Pensé que se le atoró algo.
0: Ahí te va, golpes en la pareja. Está bien, esos límites me gustan a mí, que pongan esos límites. Dice... Don Cheto, mi límite como marido sería, no me levantes temprano el día que descanso.
4: Ah, bien, bien, bien, bien, bien.
0: No, hombre. ¿Qué? Te les encanta. No, y luego cuando ustedes se casen, no agarren lugar con alfombra.
1: ¿Por?
0: Porque se van a meter al cuarto. ¡Yeah!
1: ¡Ah! ¡Ah! ¡Ah! ¡Ah! ¡Ah!
0: ¡Ah! Son bien malas. Yes. Ella como que sea, a mí si yo no dormí bien.
1: Yeah.
0: Tampoco. Nadie va a dormir bien.
1: ¡Ay, duda! Yo hago eso con mis hermanos. Comienzo a mover los trastes.
0: ¿Vieron el meme de TikTok de la Gilbertona?
1: No, ¿cuál?
0: Cuando tu mamá se levanta a las 7 de la mañana... hacer que nadie le dijo que se levantara esa hora y de repente está la Gilberto, está alguien dormido y se oye la voz de la Gilbertona. Cuando ya me entierre, que se vayan todos a la reata. Ya no quiero que nadie me haga nada, que me entierren porque nadie aquí me quiere. Así, pues,
1: se además, pasó de
0: la... se levanta pues tan temprano usted también, malíciela.
1: Jefa.
0: Jefa, señora. Si usted se quiere levantar a las 7, levántese a las 7. Pues no, ¿por qué usted quiere que todo el mundo se levante a las 7?
1: Ey.
0: Ok, va.
2: Chino, mi límite sería tener, como morra, no tener que pedir permiso. He sabido de mujeres que hasta pide permiso para ir al mandado. Esa madre no.
0: Muy bien, ¿cómo se llama la chica?
2: Brenda Cortés.
0: Muy bien, Brenduki. A ver, este va un vato.
2: A ver.
0: Dice, su amigo López lo saluda como siempre, Don Cheto, al puro pie del cañón con ustedes, al Sinón. Mi límite es, no tengo que siempre estar haciendo algo. A veces quiero estar yo sentado viendo tele, viendo el fútbol. ¿Por qué ella se enoja, la chiquilla? Porque quiere verme a huevo todo el tiempo haciendo algo. ¿Límites? Le está poniendo límites ahí.
1: Es... Sí.
0: Dice a veces, tampoco todo el día estar ahí es chao. Dice, Don Cheto, ahorita yo no lo estoy pasando, pero si volviera a hacerlo, mi límite sería dormir sola en un cuarto.
1: Espérate.
0: Ya no soporto dormir con alguien. Yo hago todo sola, lavo, plancho, cocino, y ahorita estoy durmiendo en la sala porque mi marido es todo muy quejosito y me despierta toda la noche.
1: Qué fuerte.
0: Yo, si me volviese a casar, cuarto para mí.
1: Qué fuerte que ya hizo.
0: Sí, y es una morra, ¿eh? Saludos para Carmen. Ok, está bien.
1: Ay, pero yo siento que ya cuando duerme separado ya está rara la cosa. I'm sorry, but...
4: Sí, pero también, ¿cómo vas a aguantar ronquidos?
1: No, yo sé, pero yo siento que el momento donde tienes esa conexión con tu pareja es ya en tu recámara y es como que, ay, güey, cada quien la suya y es como que...
0: Sí, hay un rompimiento como pareja.
1: Ah,
0: hay,
1: claro.
2: Cuando no están juntos.
1: Sí, güey.
0: O sea, sí, es entendible porque puede ser tan cómodo que dices tú, pero a esa comodidad te lleva a una desconexión total.
1: Sí, güey, claro.
0: Ahí te va. Don Cheto, no diga mi nombre. No sé si esto vaya al tema, si no les quiero proponer un tema. Ya estoy hasta la madre. Bueno, voy a leerlo lo dejamos, dice. Me hubiera encantado decir que mi límite era que me ayudaran en las labores de la casa. Yo no tengo ningún problema, yo trabajo. Pero en las labores de la casa también yo tengo que hacer todo. Don Cheto, yo saco los botes de basura como mujer. Yo tiro la basura como mujer. Hago de comer como mujer. Lavo los trastes. Y estoy a punto del divorcio porque mi esposo cree que por hacer su trabajo ya no tiene que hacer en la casa lo más mínimo.
1: No. Divórciate, bebé.
0: Y estoy hasta la madre.
3: Ahí no
0: es. Ese es otro tema, también estoy hasta la madre y vamos a empezar contigo, querida. No voy a decir tu nombre, pero porque me lo pediste. Ok. A ella le hubiera gustado poner ese límite.
1: Sí. Sí, no.
0: Es que los vatos sí somos muy así, nada. Yo ya no, pero sí fui.
2: Ah.
0: Sí, o sea, uno, es que uno dice, yo con cumplir...
1: Yo ya trabajé.
0: Que falte de tragar. Sí.
2: No.
1: That's not cool, dude.
0: Aquí no funciona así, pues, ¿verdad? Pues no.
1: Y más si la morra trabaja.
0: O sea, yo vengo de una casa donde mi jefe... Qué esperanzas que mi jefe agarrara un plato. Uh-huh. Para llevarlo allá al
1: zinc.
0: Allá, pues, no teníamos la zinc, ¿verdad? Pues, a llevarlo allá al...
4: A la cubeta.
0: A donde lavaran los trastes afuera. A la
1: no, es que al hombre se le recogía el plato, yo, sí. Eso, que era de antes.
0: Tendiera una cama.
1: Ya. Yeah.
0: Que mi jefe. ¿Cuándo, güey? Ya de señor. Ya, Ruku. Por ahí sí, ya el señor se servía solo allí, ¿no? Uh-huh. Pero de principio, ¿cuándo, güey? Esa gente ya de rancho de antes, ¿cuándo tú mirabas? Yo llegué a ver a gente. No en el caso de mi madre, pero tías mías. Uh-huh. Que tenían que estar. Ellas ya sabían más o menos que como a la 1:30 venía el hombre de la parcela. Y ella tenía que mandar un chiquillo a asomarse para afuera, a venir a mi tío de la parcela.
1: Ajá.
0: Y ella tenía que estar en la puerta de la casa.
1: Esperándolo.
2: Ah, chale.
0: No. Por Diosito Santo, que Diosito Santo que me protege tanto.
1: Sí, le creo.
0: Ella tenía que estar con una jarra de barro. Agua.
2: Cállese.
0: Y un vaso.
1: Sí, güey.
0: Él se paraba, se echaba uno, le sirvió otra vez mi tía. Se echaba otro y entraban juntos. ¡Ay, de a mi tía! El día que no...
1: Lo recibiera así.
2: ¡Wow!
0: Una vez le aventó un plato de caldo de pollo en las patas.
2: ¿Por?
0: Porque el señor se quemó. ¡Esta madre, que esta chinga! Pues que estoy entrenando, pira al infierno. Y se lo aventó en las
1: patas. Ay, en ese mismo momento le aviento toda la olla
0: pues,
1: yo.
0: Pues tú, si no, no, pues sí. Pues wow. Si quieres te lo enfrío. Bueno, está bien.
4: Ay, pobrecita.
0: Sigamos. Sí, pues sí.
1: Hell no.
4: Señor, por acá dice, mi límite es jamás comprar o tener un gato. No lo soporto. Puede ser perros, pájaros, iguanas, pero gatos, jamás.
1: Ah,
0: Dime otra vez. Say it again,
4: iguana. Dice que su límite es jamás comprar o tener un gato. Puede soportar cualquier otro mascota, perros, gatos, iguanas, pero gatos jamás.
0: Oye, el otro que
2: chale, fue. Chale, yo tengo chino, cuatro.
0: El que fue el casino. Que me mira un gato con unos ojos como ahí vienes. Estaba abajo del carro y se me quedó viendo así el perro, güey. El perro gato así.
4: Le dio medio.
0: Como enojado.
4: Ah, yo quiero
0: como
4: tener un
0: qué
4: gato.
0: ¿Qué estás haciendo aquí? Le dije, ay, chiquito, si supieras que yo soy el que te mantengo aquí donde vivís.
1: Por mí comes, dígale, viejo.
0: A ver, ahí te va una. Don Cheto, yo quiero poner un límite, pero no es con mi pareja, pero sí es con mi pareja indirecta. Mi límite es, yo no soy el handyman de mis suegros. Para todo lo que mis suegros se les ocupa, ahí va mi esposa. Que si les destapas el caño, que se les cambia la llave del agua, que si les arreglas el enchufe, que si les arreglas el shower head.
4: Sí.
0: Ya estuvo. No,
4: Me ha tocado ver.
0: Ya se te pasó, hijo. O sea, está bien, desahógate conmigo, pero ya se te pasó. Ya, ay, ni sí. modo, como que era.
2: Ya, Don Cheto se va a identificar conmigo. Yo aguanto todo, pero que no me interrumpan cuando estoy bien motivado en mi karaoke. Saludos para todos.
1: Ah, Don Cheto.
0: ¿Quieres ser su amigo este vato?
1: For sure.
2: Gonzalo Paz.
0: Quiero ser su amigo.
2: Nah, bueno, pero chale, güey.
0: Para karaokear ahí yo solo, ahí. Una y una, dijo que se ahí.
2: Don Cheto, sí, Don Cheto es feliz, pero no le pidas canciones que no le gustan.
0: A mí no me pidas, yo te karaokeo todo y te canto de todas, porque gracias a Dios me sé cientos de canciones.
1: Ajá.
0: Pero no me pidas de desamor, así de lárgate. No me gusta cantar de esa.
4: ¿Por qué?
0: No me gustan a mí, vale.
1: ¿Por qué no le gusta?
0: No sé, no
4: son. Son las buenas, son las llegadoras.
0: Yo sé que son las de la Ferrari, yo les digo las de la Ferrari.
4: Sí.
0: La Ferrari se canta unas de desamor y yo, es ridícula, ni novio tienes.
2: Nunca he sentido.
1: Sí.
0: Faltabas cante y cante así como, y te fuiste, pero estoy mejor sin ti.
1: La neta, I know, I'm weird.
0: ¿Qué traes tú, loca, si ni novio tienes?
2: A ver. Esta está bien perra. A ver, y yo, última. Yo sí la comparto a veces con la güera. Porque la güera es mamá cuervo.
4: Ey, al punto.
0: ¿A qué va?
2: Mi límite es que yo hago todo lo que quiera mi ruca, no hay bronca. Jalo, me voy sin lonche, le ayudo a cocinar, lo que sea. Pero estoy hasta la madre cuando estoy regañando a mis hijos y se mete. Porque mis hijos son unos huevonazos y siempre les encuentra excusa para defenderlos.
0: Mamá.
2: Chale.
0: Yo soy al revés.
2: Yo igual, la güera es mamá cuervo machín.
0: Yo soy al revés.
1: ¿Qué?
0: Cuando ella la regaña, yo soy el que me meto.
1: ¿En serio?
0: Quiero decir la última y ahora okay. Sí. Dice este vato, está bien bueno. Dice, Don Cheto, mi límite es, yo hago lo que quieran, yo pago todo, pero mi motita no me la...
1: ¡Ay, ay no! ¡Bien, marihuanito!
0: ¡Eduardo! ¡Bien, Eduardo!
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0: sábado nos vemos con Toyota de West Covina para que salga estrenando carrito. Yo ando pensando en agarrar la Land Cruiser, la Toyota, la taperrona. Casi me ando endrogando. Ahorita, como traigo el Tesla con problemas, ya me vi. Qué ya padre. Me vi.
1: Ay, qué padre, encharcándose con
0: encharcándome
1: más.
0: Con la Land Cruiser.
2: Qué uy, más, qué señor. Padre.
3: Encharcándote.
0: Bueno. Encharcándote. ¿Quiere ver cómo me compro mañana la camioneta? Nos vemos mañana a partir de las 12 del mediodía. Toyota de West Covina.
3: ¿De qué traes ganas de encharcar, Tito?
0: Así de encharcarme.
3: Yo te voy a decir de qué traigo ganas de encharcarme.
0: Una Cybertruck.
3: ¿O neta?
0: Neta.
1: You're crazy.
3: No, es que tú, vato, es que tú, chino, tú tienes una cosa que yo te admiro, pero a la vez ha sido tu destrucción.
2: Es que el chino
0: no
2: es
0: naco. ¿No tengo llenadera?
3: No, no es naco.
2: Sí, uy. Señor. Él, es que él ve cosas como... cosas que le llaman la atención y él piensa que ya nomás porque están trending, él las puede...
0: No, fíjate que no fue ni por trending. Yo, o sea, para empezar, la Cybertruck, no soy tan fanático de la forma. No es como que, ¡ay, me estoy muriendo!
3: Defender,
0: ¿no?
3: ¿Te puedo defender ante estas engañas?
1: Sí, ¡ay, ahora resulta que nosotros somos...
3: Tú los... también eres...
1: Yo ni dije nada.
3: Siempre dices cosas. Aprendí yo cómo lo trato de bien. A ver. Mira, el chino ocupa una Cybertruck porque cada rato anda pidiendo chichi con camioneta. Y esa es picá, se ve chida. Y como él ya tiene Teslas en su casa, ya tiene allí para
0: cargarla.
3: Conectarla.
0: Eso, por eso fue la razón.
3: Entonces vamos a hablar de en qué te quisieras encharcar tú.
0: Ahorita, la neta.
3: Ahí te va, yo voy a tener una y voy a ser muy polémica, chaval.
1: Dígala, dígala, dígala.
0: Una chava de 25.
2: Al Miguelito.
3: Ay.
2: ¿Qué dijo usted? Suertudo.
3: Te tuve en Texas solo. Las barbas del rebozo te toqué.
1: Mire.
2: Que llevaba.
3: ¿Qué te iba a decir? Tengo ganas mero yo de encharcarme.
1: Uh-huh. Mm. Sea honesto.
3: Con una ranfla también.
0: ¿Neta?
3: ¿También? Pero dos cosas. Pero una ranfla y una televisión Samsung de 80.
2: Ah,
3: para ver el mundial. De bien a bien, dijo Chuchera.
1: O sea, nomás para ver el mundial, por eso trae el brete.
3: Yo curiosamente cada 4 años compraba una tele, cada 4 u 8 años.
2: Y le estoy a pulgada.
3: El mundial. La última que compré fue así dos mundiales.
1: Ajá.
3: Una que estaba así acurviada, ¿te acuerdas que las
1: acurviada? Ah, sí, que le hicimos carrilla.
3: Ya tiene 8 años, entonces quiero este año...
1: Renovar.
3: No tiene 8, sí, 8 años.
2: Ya están baratas, señor.
3: ¿Cuánto costaron esos unos curos? ¿4,000?
0: ¡No!
3: ¿80?
2: Ah, sí, unos como unos 1,000, 1,500.
3: ¡No! ¡Sácate al año!
0: Bueno, sí. Depende, conociendo los mamilas, ¿qué es? Y los colores
3: no,
0: y...
3: No, viejo, no pido mucho. Ya se me acabó esa jale a mí.
2: Sí, es que yo también necesito una para mi sala.
3: Pues bueno, vamos a encharcarte. Vamos a encharcarnos de mentiritas. Mero, ¿qué tienes ganas de encharcarte?
0: 3,000... ¿1,979?
3: ¿Eh? No, Samsung, güey, yo.
0: Ah, Samsung. 5,000.
3: Ay, no, mejor una Vicio.
1: Ay, a ver.
2: Una roja.
1: Ya le dije, se me hacía raro.
0: No. Pues ya le dije, ¿qué es, mami? Le dije.
3: No. A ver, pues, 70.
0: A ver, una de 70. No, 75 para que amarre.
3: Ok.
2: Ah, bueno.
3: 4,800.
0: Ahorita está cargando.
3: Mañana.
0: 2,500.
3: Ah, no, es así, todavía está.
0: Una es Samsung.
3: No, yo tengo tarjeta.
0: Pero ahora, si se quiere ver machín. Hay una insignia, 399, viejo.
3: ¿En qué?
0: 75.
3: ¿Cuánto es? Yo no quiero que sea del año del caldo.
0: 75, no sé, es QLED 4K. Está bien, tiene esta Fire
2: QLED TV. 4K, dice el chino.
3: No, oye, nomás estamos hablando en juguete.
0: Ah, bueno.
3: Ok, Acuarios, ¿en qué mero te quieres encharcar?
4: No quiero yo encharcarme, no sé encharcarme.
5: No, pues...
3: ¿De qué te gustaría echarte una deuda?
5: Estoy pensando en cambiar mi carro.
3: ¿Qué traes ahorita?
5: Tengo el Nissan Sentra que lo agarré ahí con Jorge Barra.
0: ¿Pero qué no lo acabas de agarrar?
3: ¿Y cuál quieres ahorita?
5: Hace un año. Pues es que sí quiero algo así como más este...
0: Que vaya contigo.
5: Más como sporty.
3: ¿Sporty? ¿A qué traes en mente? Dilo, ahorita nos vamos a encharcar todo.
5: Tengo en mente como un Infiniti Q, creo que es Q60.
0: Ah, la Q60, no quieres nada.
5: Sí.
3: Pero sí sale mucho, Jorge.
5: Sí. Sale carito.
0: Y puedes pagar precisamente.
3: ¿Tu guardar o qué?
5: No tengo.
3: Ahorita te consiguiente de tus 400.
0: Ese carro en la mensualidad puede ser gratis. ¿Eh?
5: Sí, eso, con eso.
3: A ver, pero Jorge, dice Jorge Barrera que porque no quiere.
1: ¿De
3: qué tres ganas de chacarte, Giselle? Una bolsa Hermes.
1: No,
3: yo mira, la sila tiene, ¿verdad?
2: Una la criatura, neta. Dice ella.
3: No. Una criatura, ¡yeah!
0: Sí.
3: ¡Qué sencharqui!
0: ¡Qué sencharqui!
1: Yo no dije eso. No, también mi carro, creo que ya me he portado muy bien, no lo he cambiado, pero...
3: ¿Sabes en qué te visualizo yo a ti?
1: ¿En qué?
3: En una... ¿Cómo se llama? En una Porsche.

0: que ya tengo una Porsche.
1: ¿Una Porsche? No, ah, de veras, ya te... Ah, pues con razón te visualizo, pues ya te he visto ahí en la...
0: Sí, pero a lo mejor una igual, pero una más nueva.
1: Ok.
0: Pero sí, ya me aguanté mucho tiempo de...
2: Me vende la tuya, me gusta, está bonita.
1: Ay, vale, puta, no tienes dinero, chinito.
2: ¿Quién dijo que no?
1: Ah,
0: sí tiene.
2: No tengo.
1: ¿Qué te quieres embarcar, Miguel? Vamos.
2: Pero no me he gastado lo de los taxes. Ahora sí puedo. Le he ahorrado del año pasado los 7,000 y los 7,000 de este año tengo 14, viejo. Hoy andamos.
0: Andas billetudo, chino.
2: Ando billetudo.
3: ¿Esto es de Amenti, señor, o de verdad?
1: No, o sea, estamos jugando de... O sea, ¿qué te gustaría?
2: De verdad, ¿cómo de Amenti?
1: Obviamente, tienes que pasar por un momento de introspección, de decir lo necesito, ahorita no es el momento. Pero así de impulso,
3: ¿impulso?
1: ¿En qué te gustaría encharcarte?
3: Me quiero encharcar, señor, con una transición y una mudanza a la Ciudad de México por un año.
1: ¿O vivir en México por un año?
3: Sí, señor.
1: ¿Y eso de qué? ¿Qué?
3: Señor, no sé.
2: Pato que le gusta vive allá.
3: Ya como que necesito un break, necesito un año sabático. Porque ya estoy cansado, señor, y como que estoy pensando a lo mejor irme un año a vivir a la Ciudad de México.
1: O sea, ¿tú quisieras como tener cuánto? ¿15,000? ¿20,000?
3: Por ahí.
1: Y decir, me voy un año a México a nomás a vivir.
3: A nomás a vivir, señor.
1: Ok, está bien, estás joven, estás raro y eres gay.
3: ¿Y eso qué tiene que ver?
0: No, you didn't, bro. Como quiero irme. Quiero empezar de nuevo y abrir...
1: Así como si hubieras vivido la vida bien recia.
0: Sí.
1: Como si te hubieran salido mal tus negocios en Dubái, hijo de la tiznada.
3: Usted no sabe por lo que yo paso día a día.
2: ¿Qué, güey?
3: Usted no sabe las lágrimas que corren.
0: Que derramo.
3: Cada noche antes de dormir.
1: Ay, no.
2: Di la verdad.
0: Ay, no, bebé.
1: Para casa.
2: ¿Se quiere?
3: ¿Con usted?
1: Sí.
3: Ay.
1: Ahí duermes con Encarnación.
2: ¿Tú crees que no?
0: Hasta el troncón.
1: Viejo. Va a llegar al cuarto, va a entrar al cuarto, muchacho. ¡Va, fue! ¡Ay! ¿Por qué, güey? No, ¿qué pisaron?
0: Ay, qué perro asco.
2: Si quieren ir al baño, no se aguanten. Quieren ir al baño, no se aguanten.
0: That's freaking gross.
3: ¿Qué asco, señor?
1: No, te pido disculpas.
2: Yo sé por qué se quiere venir al DF. Porque aquí mató una viejita y se quiere pelar.
3: No, señor, no es cierto. Hay mucha gente.
1: ¿Qué más?
3: Señor.
2: Adrián. Yo me quiero embarcar con una Toyota Sequoia TRD Pro 2026 color naranja. Ay, no quieres.
1: La perra. Ey, estamos hablando de que nuestro impulso nos embarcaría ese jale.
0: Ya. Yeah.
1: ¿Ok? Nuestro impulso. Ok. Va, sigamos.
3: Siento que va a haber mucho carro, señor. Por acá dice Israfael, dice que él se quiere ahorcar con una Raptor R2026.
2: ¿A la Raptors?
0: Damn.
1: Bien perra.
2: Mira, esta morra quiere una Durango SRT o una RAM mamalón.
1: Yo quiero una Bronco. ¿Cómo me mira? ¿Cómo se miraría este viejón en una Bronco? Una Ford Bronco. Maciza.
3: Ah, perro, la trae de Low Rider.
1: No, pero la quiero un poco salidita de las llantas.
3: Ajá.
1: Perra.
0: ¿Pero así? ¿Qué quiere hacer con una Bronco? O sea, no para qué.
1: Pues es que me está entrando la crisis de la mediana edad.
2: ¿Cuál mediana?
0: Sí, sí le creo.
1: No, siento que una F-150, pero...
3: Oh, those are nice.
1: Pero yep. Las Bronco, fíjate, a veces me hacen bien perronas. Fíjate, cosa curiosa, ¿soy yo o muchas morras gabachas manejan Bronco?
0: Sí.
3: All the white girls from Silver Lake.
1: Oh, wow. I want to be one of the girls. Ok, sigamos.
3: Next car.
2: Sí, no, yo recomiendo, bueno, yo me quiero ahorcar con una Ford Expedition Tremor Edition. A la madre.
3: ¿Una qué es, chino?
2: Tremor Edition. Expedition. No
3: te lo bien para.
1: Se me hace que te iba tú la Ramiro, creo que Ramiro Alejandro se equivocó.
0: ¿Por qué?
1: Dice, me quisiera encharcar con una familiar, una camioneta familiar Mitsubishi Outlander. Vale 600,000.
2: ¿What?
1: ¿600,000 pesos o 600,000?
2: No, yo creo pesos,
0: ¿no? Pesos, sí, no manches, como 600,000 dólares.
1: No, 600,000, ni que trajeras un Bentley, güey. ¿Cuánto vale un Bentley?
0: Ay, pues como unos...
2: Depende.
0: Más de 100,000, sí.
1: Oh, tú no vale tanto. ¿Cuánto? ¿Qué uno que valga 600,000 dólares?
2: Un Lamborghini.
1: Oh, ya.
3: Ah, mira, un Bentley dice que puede llegar a costar 400,000.
2: Sí, pues depende del...
1: Dice, yo, sin pensar, y me quisiera embarcar con un Porsche Panamera.
2: Ah, me gusta el Panamera también.
1: No sé qué. Yo del
0: carro
1: no
0: está perro.
2: Es un poquito larguito, de cuatro personas. Yo en este momento nada más me quiero embarcar con una bicicleta eléctrica. 1,500 baros.
1: No, yo quiero ser amigo de él, porque él piensa como yo, en chico.
3: Oh.
1: Dice por acá, mi queridísima Citlali. Dice, good morning. Me quisiera encharcar con una casita. Vivo en un departamento. No les conté la una de Citlali. Una vez me presumió, me dijo. Estuvo chistoso porque ella sola, pues, me presumió. Entonces me dijo un día, Don Cheto, quiero que me ayude a tomar una decisión. Le dije, a ver, a tus órdenes, hombre, a ver qué te puedo ayudar. Hey. Que tengo un dinero, dijo, ¿verdad? Que tengo un dinero, ¿verdad? Hey. Una cantidad. Le dije, préstame, pues, unos 5,000. Y como que se lo tomó, como que pensó que le
2: dijera la verdad.
1: Le dijo, no, es que le voy a comprar a mi hijo una camioneta. Le dije, estoy jugando, tú. Pero no es para que te digo, para que no le andes diciendo a cualquier persona que traes dinero, porque Lolo te
0: sí.
1: va a
0: decir. Sí, es
1: cierto. Pues encharcate, baby.
3: Cuidado ahí.
1: Ah, dice, es que pero no tengo. Ah, no, no voy a decir.
3: ¿Qué?
1: Por lo que tú y yo sabemos.
0: Ah, ya.
1: Aquí va.
0: Ya entendí.
1: Yo no. Dice, Don Cheto. Me quiero embarcar con una Tacoma perrona.
0: Pero
3: okay. Señor por acá dice que se quieren embarcar unos boletos para la final del mundial.
1: How much?
3: Dice que no se sabe, ¿eh?
2: No, ¿cuándo güey? 3,000. Si es la final del mundial, ni de 3,000.
1: Rafa's Auto, quiero una Raptor de bien a bien, dijo Chucheras. No, pues yo también quisiera una Raptor de bien a bien, dijo Chucheras.
3: Sí,
1: una roja con negro, vato. Levantadilla, así perra, bien placosona, vidrios ahumados. La cosa que la placa cada rato me esté pari pari, ¿eh? Watch, watch,
3: a usted ya no le queda eso, señor.
1: Que soy young and I'm Mexican, my
0: ¿es successful? El look successful, dígale.
1: Because I'm a successful Mexican guy. That's why you stopping me. Is this a racial
0: profiling?
1: Profiling? Are you racial profiling me? Do you know who I am?
2: No, and I don't
1: have
2: care.
1: No idea. You, I am friend with the mayor of L.A.
2: Karen Bass.
1: No, Karen Bass is my comadre. I could call it right now, compa. So, know your place, ese.
2: Ahí te va,
0: no,
2: esta.
0: No, no diga ese.
1: No, no digo nada.
0: No, porque es, ya es un sexo.
1: Palabra.
2: Esto me recordó al Chapis. A ver. Quiero ahorcar, viejo, con una deudona de irme a Japón con mi familia.
1: Jamás.
2: Por lo menos 3 meses.
1: No la vamos. No.
2: Soy coleccionista de figuras de Dragon Ball y a mi familia le gusta mucho la cultura y también probar toda la perra comida. ¿Cómo ven? ¿Cómo ve usted?
1: No, dile que no.
3: No, señor, usted también cállese. No le va a grabar a la gente.
1: Es que mira, él trae, si nunca ha ido a Japón, ¿a qué te encharcas 3 meses? Corre una sema y media. Si te gusta, then you go back.
3: Pero si puede,
1: lo
3: señor.
1: Lo más seguro es que a tu ruca no le vaya a gustar y te vaya a dejar ir solo. Eso, 3 meses.
2: No, dijo que con toda mi familia.
1: Por eso, pues, que primero vaya en familia semana y media. ¿Qué quiere 3 meses? ¿Qué se viera allá con los monjes allá? ¿Qué güeyes?
2: Mira, ¿me la prestas? Dice, chino, me quiero embarcar con una BMW X8. El pago me quedaría 2,000 al mes.
1: No, ¿cuándo, güey?
2: No, mejor paga una casa, hija, ¿no?
1: No, ¿cuándo? ¿2,000? No, yo el otro día, quién sabe qué, Jorge Barrero me ofreció una caoneta, le dije, sí, está buena esa, ¿con cuánto saldrá esa? 1,200 más. ¡Oh, toco 1,200, le dije, ¿cómo que 1,200? Pues no, pues, espérate. A ver, una Kawasaki Ninja 500, Julio Torres.
0: No me
3: acá también dijeron una Kawasaki
2: H2. Sí, pero yo te lo recuerdo, por experiencia, si es tu... Si ya has usado moto, está bien. Si es tu primera vez, vete a la 1,000. Porque vas a probar esa y al rato vas a querer una más grande.
1: O mira,
2: la 1,000.
1: Te va a dar algo más barato, una opción más barata. Mira, lo que vas a hacer tú es, vas a comerte una pizza de puro queso. Vas a tomarte un vaso de leche con Quick y después unos pedazos de sandía. No vas a tener una Kawasaki, pero es una cagasagua.
0: Señor,
1: ¡no mames!
0: ¿Qué le pasa?
3: No sabía dónde iba, señor.
1: Muy escatológica,
0: demasiado.
1: No, señor. Quiero disculparme por ese chiste escatológico que acabo.
2: ¿Vas a una Kawasaki?
1: No sé, por el humor.
2: Ey, y vas a una Kawasaki 1,000.
1: Kawasaki, Kawasagua 1,000.
3: No, ya lo mató.
1: Dice la Challenger que quiere una Hellcat. Siéntese,
2: señora.
1: Siéntese, por favor, señora. Cómprese una minivan usada. Bajándole el avión.
0: Se pasó de las ustedes, viejo.
2: Don Cheto, yo quiero irme. Ya tengo un viaje pagado a Europa con toda mi familia. pero me quiero ahorcar con hacerle, el upgrade para todos ir en primera clase.
1: ¿Para qué?
2: Ir en primera clase. Son 4,000 más por persona.
1: No.
2: Somos 4.
1: ¿A dónde va?
2: A Europa.
0: Ahí sí vale la pena.
1: ¿10,000 bolas?
0: Sí, güey.
2: Por viajar en primera clase.
0: Viejo, son muchas horas para ir ahí sentado como... No,
1: eso no, no, dude. A mí, ¿sabes qué?
2: ¿Qué?
1: Vayan, visiten, tomen sin fotos. A mí, mira, viajar no me llama la atención pa' perras nada, tota.
3: No, pues no.
1: No, ¿qué, güey? Yo tengo acnea del sueño. Si no me enchufo la máquina, no duermo.
3: Y ahora
1: cuando que está 16 horas allí despiertado.
3: Y ahora que está bajando de peso, ¿cómo le va con eso?
1: Como no le he calado, le voy a calar.
3: Un día voy a ir a pagarle ahí la maquinita a ver qué pasa. Si te va.
1: ¿Te está yendo?
3: ¿Te si se fue, pues ni modo.
1: ¡Muere ahogado en su cama! ¡Locutor, muere ahogado en su cama!
3: ¡Locutor obeso!
1: ¡Locutor por su obesidad mórbida! ¡Muere ahogado en su cama!
0: ¡Qué mendigo!
1: ¡Alguien le desconectó la manguera! ¡Su esposa dice: yo no fui! Se sospecha de un amante gay que tenía. Miguelita ahí. Ok, va.
2: Don Cheto, la neta le voy a decir algo. Se espanta por un pago de 1,200. Y eso que usted está en la radio, yo con mi negocio de limpieza me espanto con menos. Ya ando tirándole a agarrar una de 1,600.
1: ¿Sí? No, está bien, hijo, pero yo pues yo.
2: Y es morra.
1: Yo soy bien miedosísimo. Tú no, usted no. Tú déjate ir. Yo no me agarren de parámetro, yo soy muy miedoso. Dice, Don Cheto, yo me acabo de encharcar.
3: Ah.
1: Julio, con una Sierra 2025 de 1,500 el pago, pero ahora quiero una casa de 700,000 en Oregon.
0: ¿700,000 en Oregon?
1: Oregon debe estar
2: chido. Es una casotota para
3: sí,
2: 700 en Oregon.
3: Debe ser una mansión. Muchos
0: acres. ¿Cómo está subiendo ya de valor todo en todos lados, no?
2: En todos lados. Chicago era bien barato y te llevas y ya las casas están como aquí. Y dije, ay, güey, ¿en cuándo, güey, pasó eso?
3: En Texas ya están subiendo también y allá es que están más baratas.
0: Pero ya porque ya un montón de gente se está moviendo de aquí
2: para allá. Y ya me acaban de mandar la, ¿cómo se llama? La Rivian, ¿cómo es?
1: Rivian.
0: Hola, Rivian.
1: Ah, qué buena.
0: A mí me gusta el enfrente de la Rivian. Mire. Se ve muy barato.
1: ¿Cuál te gusta más a ti, la Pica o la SUV?
2: No, la SUV.
1: Las Picas tienen un hoyo que va de lado a lado.
0: ¿Las qué, viejo?
1: Las Pica o las SUVs.
2: Las ha picado.
3: Oh, las Picas. No entendía qué estaba diciendo.
1: A ver, te va a decir, Don Cheto, me quiero embarcar con un préstamo a cómodas mensualidades. Quiero ir a ver a Inglaterra a un partido del Manchester United. Y a donde se hizo la serie de Ted Lasso, una semanita por los Inglaterras.
3: ¿No están?
1: ¿Con cuánto la armará?
3: Con unos 5. Sí.
2: ¿Solo? 5.
1: Sí, va solo, pues sí. Está
3: no es difícil viajar, nomás tiene que ahorrar la gente.
2: No manches, estoy viendo la Rivian.
1: Madeso.
2: En Liz, 1,900 al mes. No, man, no, no.
1: ¿Una Rivian?
2: Sí.
1: Oh, por 1,900 agarras una.
2: No, yo
1: una
0: agarras
1: Land Rover.
2: Exacto. Sí, una Land Rover. Una BMW.
0: Una
2: BMW.
1: ¿Tú una Mercedes Benz, ¿no?
2: Yeah, sí, la neta no.
0: That's horrible.
3: Yo quiero una G-Wagon, por si alguien se quiere ofrecer.
2: ¡Ay, fascineroso!
3: ¿Qué?
1: A ver, dice Don Cheto. Le quiero mandar un mandil sorpresa. Ay, sí, mándame un mandil sorpresa, pero quiero uno de esos de las señoras de antes. Mandil de señora.
3: Que... Ah.
1: Dice, me acabo de embarcar con un ID Bus. ¿Qué no es ID Bus?
3: ¿Un qué?
1: ID Bus.
4: Ah, Volkswagen. Es eléctrico como las Wagen.
2: Hola, combi, la combi eléctrica.
3: Right. Oh, those are nice. Those are cute.
1: Mira, mi compa Chuyres, me acabo de embarcar con esta chulada y manda una Toyotona. ¿Qué es esta? ¿Qué
0: ¿Camioneta o qué?
1: Como dijo la Gilbertona. ¿Y esta Totoya? ¿De qué Totoya? ¿Qué tipo de Totoya es? Porque yo no te conozco los carros, hijo. A mí háblame de casi todo menos de carros.
3: Mm.
1: Háblame de física cuántica.
0: Comida.
1: De astrofísica.
3: Ahora.
0: Comida.
1: Háblame de las líneas paralelas que nunca se tocarán.
3: ¿Eh?
1: Háblame de filosofía griega.
2: Física cuántica. ¿Eh?
1: Pero de camioneta.
2: No, regresamos, viejo. Tenemos que ir a corte.
1: ¿Por qué?
2: Pues tenemos que ir a corte.
3: Ay, chino, siempre
1: no
3: matando.
1: Regresar.
2: No, regrese, nomás vamos regresar. A corte.
1: No.
0: Ay, se le está revelando ese. Embárcate, se le está revelando.
1: Embárcate con un.
3: Una nueva personalidad.
1: No, con una. Ida al psicólogo para que te baje tus Me la... ojos, la... ya me dijeron tus hijos o tu señora, ¿vale?
2: ¿Sí?
1: My dad is just always hungry.
2: Ah, está la puerta abierta.
1: Hungry, man.
2: Ah, ugly. Ya tan grandes.
1: Y le dije yo, pues dile, pues díganle, pónganle límites. No, he always says, if you don't like it, leave.
0: ¿A poco sí?
1: ¿Quieren los hijos?
2: La puerta pobrecito está abierta.
1: Vámonos. Que lo larguen. Vámonos. Va a estar llori, llori, cabrón.
2: Agarra una
0: mano.
1: Perdón, me salió del corazón. Regresamos. Don Cheto.
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0: encharcar en cosas se dan.
1: Ay, pero ahorita, Don Cheto, con esta inestabilidad económica que estamos viviendo en Estados Unidos.
2: Pero ¿sabe qué?
0: Estamos jugando nomás, sí. Papá, aunque sea para aquí, de encharcarnos de a mentiritas.
1: Pero ese juego tiene algún tipo de verdad.
2: Pero no cabe duda que jugando hay gente que tiene otros niveles de vida. Por ejemplo, aquí tengo a mi compa Víctor. Dice, Chino, me quiero encharcar con una troca nueva 2500 de Nali o una Chevy. Tomando en cuenta que ahorita ya estoy pagando dos cada una de 1100 al mes. O sea, el güey paga dos camionetas de 1000, o sea, pagando dos mil doscientos al mes por dos carros. Y todavía se quieren con otra, una 2500 de Nali.
0: Ya también es también saber ahí, también tus llame.
2: No, yo ni
1: ¿pero
2: puedo.
1: ¿Pero son Liz o no, son reales?
2: Lo del... que sea, con 2200 yo no puedo.
0: No, dicen que los latinos raramente agarramos Lises.
3: Ey, mayormente compramos.
0: Ey, somos compras.
1: Pero ya el New Generation latino que ya está siendo empresario y cosas así, ya están haciendo Lises, sí.
0: Te mando un mensaje, Luis Albino Concedillo López de Ciudad de México, Miguel.
3: ¿Qué dice?
0: Dice, Don Cheto, ¿cómo está? Saludos, dígale al aire, por favor. Dice Luis Albino.
3: Ey.
0: Hola, Miguel.
3: Mono.
0: Sí, hola, Miguel, por favor. Por favor, te pido, mono, que no te vengas a Ciudad de México. Ya somos muchos jotos.
2: ¿Él es gay?
0: Yo creo que sí, pues dijo, ya somos.
2: ¿Y él vive allá?
0: Ay, mira, ahora...
1: Ya va a ser de amigo.
3: A ver.
0: Síguelo de amigo.
3: No, Juan, al... Ah. No te preocupes, bebé.
0: No te preocupes, bebé.
2: No, no eres mi tipo.
0: No, pues, ¿qué tiene? Él tiene su...
3: Sí, que me dejen. Yo tengo ganas de ir a vivir a la Ciudad de México y poder andar allá.
0: No, este era otro. Sí. Le apretaste a otro.
3: A ver, ¿entonces cuál era?
0: Sí, este.
3: A
0: no,
3: ver.
0: No tiene, dice, no tiene post.
3: Sí, pero la foto de ahí de perfil,
1: la
3: por lo menos.
1: La principal.
0: Ah, perfil, a ver.
3: A ver.
0: Era.
3: Ah, pues ya era una de esas, señor. Una de esas que esté aburrida.
0: Ok, sigamos con las embarcadas. Por eso este segmento, para embarcarnos diamantes. Ustedes embarquen sin diamantes. Ir a guachete bonito de Zule Osuna.
3: A ver.
0: Quiero embarcarme con $170,000 para sacar mi doctorado en psicología, PhD. Oh. Es que bien que te embarques.
1: Hell no. That's not worth it to me.
3: Yo todavía estoy pagando los míos.
0: I dare you say that.
1: Nah, bro.
0: ¿Cómo no? 170 mil, ella lo va a ganar.
1: Pero ¿cuánto va a ganar? O sea, a ver.
0: Ella va a empezar cobrando,
1: es que
0: bajita
1: dijo,
0: la mano, 200 bolas la consulta.
1: ¿Le puedo decir una
0: cinco
1: cosa?
0: ¿Por día? Mil bolas al día.
1: Claro, no. ¿Y dónde vive? ¿Y cuánto gana? O sea, ¿cuánto paga de renta? ¿Cuánto todos son sus gastos y todo eso, Jude? That's scary. Ya hoy en día la educación en este país es scary.
0: No, psicología cada vez está
2: necesitando. Sí, más se necesita. Sí,
1: pero ya tienes a gente que ya está usando ChatGPT.
0: No, pero ChatGPT no lo dice.
1: Como Miguel.
3: Sí, yo lo uso para que me dé consejos, señor.
2: Ay, no.
3: Cuando estuve pasando por todo lo que estoy pasando, que no puedo decirlo por cuestiones legales, ChatGPT me ayudó.
2: Mató a una viejita.
3: No.
0: Oye, era esta chola, Rocío Guizar es chola.
1: Estúpido.
3: A ver.
0: Rocío Guizar es chola. Don Cheto, quisiera comprarme un 69 Chevelle Super Sport. Ay, chola.
1: ¿Qué es eso?
3: Ah. Mire, la otra chola hablando.
0: La chola hablando. Está bien bueno, so that's beautiful car.
3: That's right, fool.
0: ¿Verdad que sí?
1: Sí, es.
0: ¿Cuál es? Patrae ahí la de... I'm your puppet.
4: Y a ese carro sí, sacarle las llantas poquito.
0: ¿Sí?
2: Ay, bien aquí.
0: Ay. Bien cholitas que me salieron. Bien cholitas.
1: Y Miguel y yo buscando en Google qué es. Búscalo.
3: ¿Cómo se llama?
4: Chevelle.
0: Chevelle. Es un carro de los...
2: Pues yo me acabo de embarcar con un Golf R Black Edition Truck y pago 1200 al mes. Ay, güey, 1200 por un...
1: ¿Por un qué?
2: Por un Golf, del Volkswagen, el Golf.
1: Ah.
0: Pero a lo mejor no dio down.
2: R, no, quién sabe.
1: O sea que si no das down payment, your car payment...
0: Sí, o sea, por ejemplo, tú puedes dar un down payment de cero y te puede salir un pago en 1700. Pero si das 10 mil, a lo mejor te sale en 1400.
1: Ah, ok.
0: ¿Verdad? Por ahí va, no, yo no sé nada, pero...
1: Pero dice que a veces que ni es... Que es preferible ni siquiera dar down payment, ¿ah? Huh?
3: No, pero sí te ayuda con el pago de mensual. Entre más das, menos baja tu pago. Digo, en más...
1: Más baja tu pago.
3: Más baja tu pago, sí.
2: Me quiero encharcar con un rancho de 2.5 millones de dólares.
1: Ese es el tipo de compras que yo...
2: Comprarlo con mi suegro, él tiene casa, ya tiene 1 millón de equity. Sacar ese y se lo meteríamos al rancho y pagaríamos juntos. ¿Cómo ven?
1: Sí.
2: Tengo jale y él también, y la suegra y la esposa, ahí sacamos el pago.
0: Fracaso.
3: ¿Por qué?
0: porque lo va a comprar con los suegros y ahora te va a traer pedos con los suegros y que esto es mío y que na, na, na, y que está mi nombre.
1: No, al principio quedan. que el papelito habla.
3: Se van a dividir los terrenos ahí.
0: Nunca, miéntame una sociedad que haya salido bien de ese tipo.
3: Es que ya se está normalizando eso, señor. Por ejemplo, yo sé que mucha gente rancho, hicieron otro rancho, la dúplica de mi rancho ahí en Texas. También compraron todo un terreno así y cada quien está haciendo su casita.
1: ¿Casitas?
0: Ajá. ¿Pura gente ya del rancho?
3: De pura gente del rancho.
1: Oh, sí, that was smart.
0: Sí, le sale bonito porque ya las perras jícamas está re feo. ¿Cómo se llama?
3: Lagunilla de Mogotes.
0: Lagunilla de Mogotes.
1: A ver, voy a buscar Lagunilla de Mogotes.
0: Dice, don Cheto, quiero embarcarme para mi negocio con una box truck y algo de equipo para el negocio de party rentals. Estamos hablando de 10,000.
3: No.
0: Yarek. Así party rentals.
3: Ay, mire, acá es uno sencillito. Dice un carrito de tacos y poner un negocio, señor.
1: ¿Por qué él es como yucateco?
3: Es que pues dice que quiere vender.
1: ¿Por qué tienes acento el día de hoy?
3: Es que no sé qué me pasa el día de hoy.
1: Andas con un yucateco.
3: Ando con un yucateco. Es que me dejó bien.
1: ¿Quién me jaló mi cabello? Ay, amo ese bite, güey.
3: ¿Por qué no hacemos un segmento?
1: Amo la gente de Yucatán.
3: Hay que hacer un segmento. Si nos podríamos poner un acento, ¿cuál sería?
0: Cheto, nos queremos embarcar con una casa de dos pisos, dos recámaras, pero nos andan los paguitos nos rondan 4,000 al mes.
3: Damn.
0: Si por una renta de esa casa vas a pagar los 4,000 al mes, hijo, preocúpate por el down que vas a dar.
3: Yeah.
0: No por los 4,000 al mes.
1: Oye, puro branch y cerro ahí en tu rancho, Miguel.
0: No me tarrefe el rancho de Miguel, vale. Sale un señor ahí de espaldas caminando ahí.
1: Estoy en YouTube.
0: Puras cercas, puros huizachis, guamuchilis.
3: Ay, señor, pues es un ranchito.
2: Don Cheto, yo estoy bien pobrecita y me ando agüitando, pero yo, según mi sueño guajiro de ensartarme con un nuevo Toyota Camry.
0: Bien, aquí no estamos explicando el tamaño de los sueños.
1: Yeah.
0: Mira este.
3: ¿Cómo de que no haya bajoneo como a todas las personas?
0: Sí, ¿verdad?
3: Quedaron como
0: ahí te va. Este está loco. Showing up my troca.
3: A ver.
0: Así se llama el compa. Quiero comprar unos rines de $8,000 y se llaman rines billets.
1: ¿Qué es eso?
0: $8,000 por unos rines.
1: ¿Por unos rines?
0: Ya sin los güeyes rines.
1: Ya mejor eso para un carro.
3: ¿Rines qué?
0: Que billets.
3: A ver.
0: Güey, se hacen unos rines billets.
3: Ay, unos rines billets, ¿qué?
0: Ah, qué veriente.
3: No, hombre.
0: ¿Sabes qué me gusta de las Teslas? Las llantas de las Teslas.
3: ¿Por?
0: Perras, están las llantas.
3: Dice que están hechas como de puro plástico.
2: Yo...
0: Ay, pues todas son de plástico.
3: No, pero plástico mal, pues. Que se desgastan rápido.
2: Yo me quiero embarcar con una Ram TRX.
0: Dilo bien.
3: Dilo bien. Si estás leyendo, estás al aire.
2: Yo me quiero embarcar.
0: Estamos hablando de la. Ustedes hablen.
3: Estamos acá.
1: No, es que sí.
3: Y es que el otro día.
0: Con una Ram TRX.
3: ¿Qué estás diciendo?
0: Gracias. Así, dígalo bien. Dígalo como locutor, brother. Ya me quiero.
2: Claro que sí, yo me quiero embarcar con una Ram TRX Hillcat. ¿Cuándo, perra?
1: Ay, ¿sabe con quién sí me encharcaría? Con una propiedad de México.
0: ¿Sí? ¿Ondi?
1: Pues algo cerca del mar. Algo cerca del mar.
2: ¡Ah! Por eso.
0: ¡Chino, vámonos. Vamos contigo!
2: Te invito en este, efectivamente. Usted podría tener el sueño. ¿Qué? Cerca de Mérida, a 5 minutos de la playa y a 7 minutos de un pueblito mágico que se llama, no sé cómo se llama, pero ahí.
0: Y recuerde que esas son tierras vírgenes ahí habitadas por los chikungwikas, señores. El chino va a hablar con ellos la primera vez que llegó. De hecho, tenemos audio de cuando el chino llegó a hablar con los nativos chikungwikas. Y esto fue lo que les dijo el chino.
3: ¿Por qué?
0: Yo. ¡Chino! ¡Culiquita!
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0: bonitos mis nuevos lentes Meta de Ray-Ban.
1: Ay, ahí va con esa cosa otra vez.
0: Es que me gustaron mucho. No. Es que la neta, los de Meta me regalaron mis Meta de Ray-Ban.
1: Explíquele a la gente.
0: Es que son los lentes Ray-Ban de Meta, y entonces tú los lentes ven todo, o sea, grabas y tomas fotos, nomás le dices foto y toma foto de todo lo que estás viendo tus ojos en primera persona, y luego le puedes decir Meta Record y empieza a grabar todo lo que tú ves, o sea, es una maravilla.
1: Pero eso es para las personas que lo saben usar, señor, usted no lo sabe usar.
0: Yo lo estoy usando, ya me dijeron cómo usarlo.
1: Pero no aprende, señor. Usted quiere grabar y se acerca...
0: Pues es que siento que cuando hago zoom in, como que tengo que hacerle yo así.
1: Pero parece tuerto.
0: Sí, pues, ¿verdad? Oiga, pues dando gracias a mis amigos de Meta. ¿Qué les iba yo a decir?
1: ¿Qué les iba a contar?
0: Que nos vamos a despedir de YouTube, nada más de YouTube, así que pues nos despedimos de YouTube, ¿verdad?
2: Sí, porque ya seguimos con radio programación normal. Les adelantamos que la próxima semana, anuncio parroquial, no vamos a estar en tele.
0: Tele, vamos a estar haciendo YouTube. Unos que mejorías.
2: O YouTube, ajá.
3: O YouTube solamente audio.
0: Unas mejorías, a las cámaras.
1: A la programación.
0: A la programación. No, vamos a estar ahí, pero bueno, queremos despedirnos más de la gente que nos está escuchando a través de YouTube. Don Cheto Alegre, muchas gracias. Y gracias, Miguel, gracias a todos. No nos despedimos,
1: seguimos en el radio.
0: En las 43 estaciones y en México también, en la bestia grupera, que nos hacen el favor de pasar este programa. Los queremos mucho, amigos de YouTube. Y síganme en mis redes sociales. Gracias porque ayer hice un live.
1: Okay.
0: Un livecito en TikTok y ya llegué a los 450,000 seguidores en TikTok, señores.
1: Señor, yo siento que va a llegar al millón, pero tiene que echarle ganas.
0: Tráeme bailecitos estúpidos.
1: Es que yo creo que sí podemos llegar al millón. Yo creo que si se pone las pilas subiendo.
2: ¿Lleva 450,000?
0: Sí, 950,000.
2: Dijo 450,000.
0: Ah, bueno, 950,000. Mira, a veces subo uno bien perrón y agarro 38,000 likes.
1: Ajá.
0: O vistas. ¿Qué son K? ¿Likes? ¿Vistas se da?
1: Pues es que...
0: 38,000 vistas.
1: Ajá.
0: Y luego cuento un chiste y agarro 64,000.
1: Ey.
0: Y luego hago así como una cosa así como que...
2: ¿Viene X?
1: Ojo.
0: Una cosa así como que estoy almorzando y agarro 70,000.
1: Quiero poner algo en perspectiva.
0: Y luego salgo bailando y agarro 40,000. Y luego hago un video, nada que veriento.
2: Rancio.
0: Donde digo Rancio. Que este pollo se volvió gallo y agarro 4,000,000.
1: Ojo, señor, quiero que poner algo en perspectiva. Todos esos 4 videos de los que nos habló.
0: 7,000,000. Mira, este.
1: Hey.
0: 7,500,000.
1: Sí.
0: Y luego subo bailando, una vereta para. 1,000,000. Subo haciendo yo mis chistezazos. Hey. 35,000.
1: Y fíjese quién fue el productor de todos sus videos. El otro se lo grabó la Giselle, fracasó.
0: Pero mira,
1: otro se lo grabó el chino.
2: ¿Cuál es de la verdad? Fracasó. Ese se lo grabé yo, estúpida.
0: Mi video más visto, que son 22,000,000, fue Briancito.
1: ¿A poco?
0: Sí, el de Luis Harry Conríquez.
1: ¿Cuál?
0: Traigo una morra high.
2: Ah, cuando está caminando.
1: Ah, bueno.
0: 22,000,000, viejo.
1: Pues deje que Briancito le corra su...
2: Además,
0: tú ya sentida. Sentida de las nalgas como jarrito.
1: Ya
0: de...
1: no me voy a desvelar mandándole TikToks en la noche.
0: No, tienes un humor muy feo tú. Regresamos, familia. Los quiero mucho. Muy feo. Te mandas unos que nada que ver.
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0: momento que es el...
1: ¡Viernes Peliculero!
0: ¿Cómo está, Chino?
2: Al pura millón.
0: Te recomiendo Mortal Kombat, Chino.
2: ¿Entonces sí aguanta?
0: ¿Viste la primera?
2: No.
0: Don't worry, puedes ver la segunda sin problema. Date lo mismo del videojuego. Tienen las gráficas del videojuego en el sentido de que según es este como que van entre mundos y es y jale. Pero sí está chido ver a Johnny Cage. Es tiene muchas líneas cómicas. Muchas líneas cómicas, la de Mortal Kombat. O sea, dicen cosas como muy de la época. Se echan carrillas así muy de la época, especialmente Johnny Cage es muy chistoso. Sale Baraka, sale Kitana, sale Raiden.
2: Es que Kitana y son de la, como ya como de Mortal Kombat 3 para adelante, ¿no? Los originales, Sonya, ¿no?
0: O sea, Kano, otra vez, Kano.
2: Ok.
0: Chen, ¿cómo se llama el malo? Chen, Sally Fei Long, Liu Kang y el malo, el que tiene como la armadura, como la cara de calavera así.
2: Oh, okay,
0: no,
2: okay,
0: Goro, okay. Pues, el otro, Shao Kahn.
2: Sí la puedes ver,
0: te va a gustar. Yo la vi así como que podía ser mi güey en el teléfono un ratito y sabía de qué iba, pues.
2: Ok.
0: Órale, pues. Entonces yo le recomiendo Padomeda. Mortal Kombat 2. Es que acá yo le decía Mortal Kombat.
3: Hey.
0: Y mis hijos, Mortal Kombat.
3: Mortal Kombat.
0: Mortal Kombat.
2: Mortal Kombat.
0: Mortal Kombat. Porque mortal se pronuncia, Giselle.
4: Mortal.
0: Entonces yo en la casa decía Mortal. Ponte la de Mortal. Mortal Kombat. Cheraca, tenés. Ok, ¿qué más van a recomendar?
4: Se pasó de lanza.
0: Fíjate que yo no he visto nada.
2: Yo soy como usted en el sexo. Seco.
0: Nada, no.
2: Seco. Ay. No he visto nada, ahora sí, no.
0: ¿Quieres ver algo?
2: Sí.
0: Bueno, ya te recomendé Mortal Kombat.
2: Ok.
4: Yo me estoy chutando ahorita, creo que es el season 3 de una serie de reality, se podría decir, la de Love on the Spectrum.
0: Aww.
4: El amor en el espectro. Sí. Ajá. Entonces ya llevo, creo que está en el...

0: Interesting.
1: Ya, ay, sí, el Dylan. Este, ya les había platicado de este reality serie que básicamente es de chavitos que están en el espectro y que básicamente te enseña su vida y su día a día y que están buscando el verdadero amor. Entonces ya estoy en el episodio 4, está muy lindo porque ya en el 4 empiezas a ver como, en el tercero o cuarto ya estás viendo nuevos personajes, que es por ejemplo Dylan, sí, que es un niño, un chavito latino que es de aquí de Los Ángeles, por cierto, que está buscando también amor y es muy cute, Don Cheto, porque te das cuenta que son súper, súper inteligentes, aprendes sobre las personas que están en el espectro y respetas tanto cómo sus familias los cuidan, cómo se entregan a ellos y cómo son unos seres muy, muy lindos.
2: Y así cómo que pueden llegar a amar, pues, a su forma, a su modo, a sus condiciones. Pues,
1: exactamente. ¿Verdad?
2: Este, ok, Loving the Spectrum. Yo he escuchado muchas cosas. Creo que ahí en la casa la ve este, San Juana, ajá, la de Love en el Spectrum.
1: Ya. Yeah.
2: Este, ok, está bien.
1: So
2: este, a la Ferrari, pues, no le preguntamos. Ella sigue todavía en los momentos.
1: Es su novela.
3: En la nueva novela, señor.
2: ¿Cuál es la nueva que estás viendo?
3: En Univision. Es un remake donde salía esta...
2: Todas han sido remake, Lely.
3: Ya, Isa González y Erika Buenfil, del Security.
2: ¿Erika cómo?
3: No sé.
2: Erika Buenfil.
1: Buenfil.
4: Buenfil es de Ferrari.
1: ¿Cómo?
2: Regla número uno, si va a estar en el programa. Tú no puedes aquí llegar. Tú no tienes la calidad moral. ¿Por qué? Ni lingüística.
4: ¿Y usted sí?
2: No, yo no.
4: Entonces.
2: No la corrijo.
4: Entonces.
2: No me río.
4: El día de hoy no nos vamos a corregir nadie.
2: Pero tú, ja, ja, ja, ja. Buen fin.
4: Es que escucha a la muchacha, señor.
2: Te voy a dar el pase de corregir.
4: Ok.
2: Pero that same word to you también para
4: aguanto, señor. Se la aguanto el día de hoy.
2: Ríete.
4: Buen fin, dice que buen fin, la estúpida.
3: Buen fin,
2: ok. ¿Cómo se llama?
3: Ay, no me acuerdo el nombre, señor.
2: Ah, bueno.
3: Sí, pero es que sale bien tarde a las 9, señor. 9 de la noche, por eso vengo todo desvelado.
2: Ok, vamos a leer a la raza. Este.
5: Me están diciendo para acá, para que se empere la Giselle, les recomiendo El Choque.
3: El Choque.
5: Está en Netflix, es un documental.
1: Ah, sí, vi los babies eso.
5: Es de unos papás, de una chica que provoca un accidente donde mueren sus dos muchachos. Y pues como que los papás hacen lo posible porque ¿cómo se llama? Pues sí, la hija como que me imagino que no salga
2: como
5: inocente.
2: Que salga libre.
4: Oye, hay tres
3: personas. Crash, ¿no?
4: Ajá, Crash. Y hay tres personas que la están recomendando.
2: Fíjate, sí. ¿Te la recomendó Michelle Ramírez?
5: No, Angie.
2: Ah, bueno, mira, Michelle Ramírez también me recomendó Crash. Okay. Crash. O sea, que sea, va harta raza recomendando Crash.
1: Es que ahorita está de los top
2: recomendados.
1: Netflix.
2: Netflix.
5: ¿Tuviste algo, Giselle? No. ¿Mono?
4: Yo vi una película de caricaturas este fin de semana que se llama Swapped, que son de estos animalitos que por alguna razón tocan una planta y después de que tocan la planta como que cambian de cuerpo. Y el proceso de la película es que durante todo el trayecto es como tratar de regresar a su cuerpo originario. ¿Cómo se llama? Swapped. Es como un beaver, es un animalito que es...
2: ¡Ah! De dibujos animados.
4: Sí, señor.
2: Lo hacen como avatar y lo mandan al o sea, le meten como que los pensamientos de un humano.
4: Sí, sí, sí, sí.
2: Y lo mandan al bosque.
4: Sí, y okay. Como que se supone
2: que está buena.
4: Muy buena, sí, lloré.
1: So cute.
5: ¿En dónde viste esa madre?
4: En
5: esa
4: Netflix.
2: ¿Con quién estabas? Yo te digo, ¿por qué lloraste?
4: Solo, señor.
1: Por eso.
4: Como siempre. Y aparte adolorida. Chueca.
2: ¡Cállate!
1: Chueca, dolorida y sola.
2: Dice, Don Cheto, ¿han visto la serie Pancho Villa? Dice mi compa David Ramos.
1: No.
2: No, la vi que está, vi que existe, pero nunca le he puesto play. ¿Sabes a cuál le puse play? Y tristemente tengo que aceptar que fue un bodrio.
4: ¿Cuál?
2: La de Zorro.
4: ¿El Zorro?
2: Zorro. ¿Ven a este güerito que salía en la de... ¿Dónde salía este güerito? Tú, muy guapillo, este güerito español, hombre, ojiazul.
1: Ni idea.
2: Creo que salía en la de... Esa que era muy famosa, donde salía la Dana Paola.
4: ¿Élite?
2: En Élite. Y la así de Zorro. No, está malona, tú. Está malona, hijo.
5: Pues la buena es la del... Me acuerdo cómo.
2: ¿Antonio Banderas?
5: ¿Antonio Banderas?
2: Es que ahí sale, pues, Katy Zeta-Jones.
1: Es que esa es classic.
2: No, que ahí sale Katy
1: Zeta-Jones. Oye, se mantiene súper bien la Katy Zeta-Jones.
2: Oh, hija, y fíjate que... Muy guapa. Y ella Así estuvimos de casarnos, yo y Katherine.
1: ¿Y cómo se conocieron o qué?
2: Porque pues yo era el que le enseñé a Antonio Banderas a hacer los espadazos del zorro. ¿Verdad? Yo fui como
1: el entrenador.
2: Yo trabajé mucho en Hollywood haciendo pues de Stoneman y de coreography Fighting Scenes.
1: Ok.
4: Ok.
2: Entonces ya yo la también enseñé a ella, donde ella está, se pelea con el zorro y que que le moche el brasier. Yo le dije, mira, lo que va a hacer él va a hacer esto. Y Sasa, ¡pum! Que la desnudo, ¿vale?
1: Ajá.
2: Él dijo, perdón. Y me dijo, es ok. La verdad es que quería que me vieras. Y chale, que se me deje ir.
4: ¿A poco?
2: A dar mi beso. Y un beso. ¡Ah! Casado, Caterina, estoy casado.
4: Deja.
2: Chale.
1: ¿Y qué hizo?
5: Digamos que las recomendaciones, señores.
1: De ahí se despertó del sueño y ya siguió.
5: Pero ¿cómo se llama? Porque estoy buscando zorro y no encuentro.
2: Se llama Zorro, The Legend of Zorro.
5: No me sale nada más.
2: A ver, chino, ahorita no te enojes.
5: No, me estoy enojando, le estoy diciendo.
3: Ponle Zorro.
2: Zorro 2024.
1: Ajá.
2: Zorro 2024 con Miguel Bernadeo, el
1: Recargas.
2: Recargas. ¿Sí sabes quién es?
1: Sí.
2: El Miguel Bernadeo, el güerito español.
1: You're not cute.
4: No.
2: Me, güero camarón, güey. Vete para los altos de Jalisco y agarras 50 de esos. Avienes una piedra para atrás, te sale cualquier chivero, güey. Así, name.
4: Tiene unos dientes como de caballo. Chivero.
2: Cualquier chivero, de los altos. Está más guapo que ese, me. Y sí, le dieron. A ver cuánto le dio Rotten Tomatoes. No, le dio buena en writing.
4: Sí.
2: 80 y 77. Pues a mí no me cuachalangó. ¿Sabes quién sale allí?
1: ¿Quién?
2: No, otro que sale en La Casa de Papel también.
4: La Renata Notni también.
2: Renata Notni. No, no te la manejo. ¿Quién es ella?
4: Sí, señor, ¿cómo de que no
2: es? ¿Es mexicana?
4: Sí, la.
2: Muy guapa, la
4: Está muy guapa. Mexicana, Renata, de telenovela.
2: Renata, hola.
3: Renata. Ya no está con Diego, ¿verdad?
4: Ya no está con Diego Boneta. ¿Quién
2: estaba? A ver, cuéntame.
4: Con Diego Boneta, señor, andaba con Diego Boneta, pero ya terminaron.
3: Ya. Yeah.
2: Qué bueno, porque ya está muy boneta para él.
1: Cristo Fernández también sale ahí.
2: Sí.
1: Don Cheto, Cristo Fernández.
2: Cristo Fernández también sale ahí.
1: The Soccer Player.
5: Zorro está.
2: Zorro.
1: De Guadalajara.
2: Está en Prime Video. Prime Video, ok. Dice, Don Cheto, quiero recomendar una para usted, Alejandro. Rápida y Mortal en YouTube. Película de vaqueros de una mujer pistolera buscando venganza del hombre que mató a su padre. Sale Leonardo DiCaprio, el que hizo la película de Gladiator. Está muy buena.
5: Rápido y Mortal.
2: ¿Rápido y Mortal? ¿Con Leonardo DiCaprio?
4: ¿What?
2: Sharon ¿De vaqueros?
5: ¿Aquí una con Sharon Stone?
1: Oh, The Quick and the Dead.
2: Oh, The Quick and the Dead. Oh, ya está bien viejita esa. Ya me acuerdo.
1: Del 95.
2: No, a Leonardo DiCaprio, un chavalillo allí. Uh-huh. Sí, ya me acordé. The Quick and the Dead.
1: Con Sharon Stone.
2: Es de Sam Raimi.
5: Oh, del 95.
2: Sí, Sharon Stone, Jim Hackman, Russell Crowe, DiCaprio. ¿Sabes quién dirigió esa? Sam Raimi. Ese vato ha hecho las de Spider-Man. Ha hecho las de muchas, las de Don Breed.
1: La de Send Help recientemente.
2: La de Send Help, la ha hecho también Sam Raimi.
5: ¿Esa está en Netflix?
1: Drag Me to Hell, that was a cool movie.
3: Oh, that was a scary one, yeah.
2: Ok, 30 días de la noche, ese trabaja muy bien, esa me gusta, la voy a ver. ¿Cómo se llama en inglés? The Quick and the Dead.
5: The Quick and the Dead.
2: ¿En español se llama?
5: Rápida y Mortal.
2: Rápida y Mortal.
5: ¿Dónde estará, en Netflix?
1: Dice que sus películas más grandes es la de Spider-Man del 2002 y la de Evil Dead.
2: Está bien, la tradujeron bien.
1: ¿Sí?
2: Sí.
1: ¿Cuál es en inglés?
2: Rápida y Mortal, The Quick and the Dead. En España se llama... ¿Cómo cree que se llama en España?
1: A ver, ¿cómo?
2: La viuda del desierto. La viuda del desierto.
5: O sea, nada que ver.
2: Nada que ver. La viuda del desierto.
1: Pero le faltó la flamante.
2: La flamante es historia flipante de la viuda del desierto.
5: Buenos días, les recomiendo Landman. Es uno de los series de unos petroleros.
2: Ya, ya te han comentado muchas veces.
1: ¿Ya?
2: Ya. Que cada semana comentan Landman, recomiendan Landman.
5: Ok.
2: Dice, Don Cheto, ¿han visto Nemesis en Netflix? 100% recomendada, mucha acción. Chequemos Nemesis.
1: Una de las
2: top 10, ¿no?
1: No, es de unos como afroamericanos.
5: Nemesis. ¿Y de qué?
1: Dice, a relentless LAPD cop becomes obsessed with taking down
2: de dos negritos que salen allí.
1: Ajá.
2: No, fíjate que no le he guachao.
1: Pues tiene 92% Rotten Tomatoes. Wow. Creo que me voy a chutar esa este fin de semana.
2: Ok. Yo también la voy a ver.
1: Pero serie, ¿verdad?
2: ¿Es serie?
1: Sí.
2: Sí, una temporada, dice aquí, Nemesis. Sí, si están de acción así. Fíjate que les tengo una mala noticia, chavalada. Estaba viendo Men on Fire.
4: ¿Eh?
2: La nueva de Men on Fire, Hombre en Llamas, que ahora es en Brasil.
1: ¿Es una serie?
2: Híjole.
1: ¿Nada que ver?
2: Tengo sentimientos encontrados.
1: Ah, no, no espere que sea como la original, viejo.
2: Sí, o sea, creo que el alargamiento de la serie por cuestiones de que es serie y no película, pues sí te tiene que contar otras tramas y otras cosas, y entonces como que la acción a veces es muy mínima, y uno pues esperara que el vato protegiera y se agarrara a la balacera. Sí existe la balacera. De hecho, cada capítulo te dan una pequeña escena de acción allí, unas pequeñas, unas medianas y unas grandes. Pero, I don't know, dura mucho en el dan muchas vueltas en cuidar a la morrilla y las favelas y quién sabe qué, y yo es favela y no. da todo eso. Entonces, no está mal, como dijera el gran
5: crítico de
2: crítico
5: cine.
2: Capa Domeda, pero sí duró, dura en arrancar. Bueno, regresamos con más de recomendaciones del público en esto que es el viernes peliculero. Recomienden hacer una película o lo que le dé
1: su bomba gana. Don Cheto.
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2: Familia, estamos de regreso en el viernes peliculero. Recomiendo hacer una película lo que le dé.
1: Ay,
2: que te lo compre.
1: Vas a decir su perra bomba gana.
2: No, sí, su perra bomba gana, ¿qué tiene?
1: Ay, Diosito.
2: Oye, estoy queriendo repostear unas fotos aquí de raza que me manda cositas y como de Leti Chávez.
4: Pero.
2: Salud, pero no me deja postear en mi historia.
4: A ver.
2: Mira, le pongo allí Cher Story.
4: A ver, déjele, enseño. Y también como repostar.
5: A ver, Jorge MG.
2: Échale.
5: O es una chicotota más, ¿usted qué opina? Me está recomendando Beauty in Black. Está china.
4: Beauty
5: está,
4: in Black.
5: Beauty in Black.
2: ¿O es de terror?
5: Está, no, son de las que te gustan. Pasa de todo y cuando digo de todo, es de todo. A ver.
1: Beauty in Black.
5: Beauty in Black. Narra el dramático cruce entre caminos de dos mujeres, dos mundos opuestos. Una bailarina exótica que lucha por sobrevivir.
4: Oh, yeah.
5: Y una acaudalada familia disfuncional que dirige un imperio de cosméticos y una oscura red criminal.
1: Pues tiene 84%.
2: ¿O es de Tyler Perry? ¿Es de Tyler Perry?
4: Sí.
2: Ese hace cosas interesantes, el Tyler Perry.
5: ¿Pero qué? No manches, son tres temporadas.
1: Ay, sí. Yo sí, al principio estaba de los top recommender y luego ya después como que ya me saqué de onda ya cuando vi que eran varias seasons. Dije, ay no, qué hueva.
5: Es que tiene que gustar mucho como para decir, ay, me aviento.
2: Yo tan cansa que traigo últimamente, Ivali.
1: ¿De qué?
2: Que ya no me pongo una cosa y luego ya no la acabo. Lo que sí quiero ver la del Mandalorian y Grogu en el cine.
1: Ay, yo también.
2: ¿Pero has visto la serie El Mandalorian?
1: No, pero nomás por Grogu.
2: Ay, Giselle, eres tan simple.
1: I love Grogu.
2: Pero está bien.
5: So yo quiero ver la de He-Man. A ver qué tal está. Vi ahí que va a salir en cines. Los Amos del Universo. Master of the Universe. Se ve.
1: ¿Usted cree que no vaya a ver gente simple como yo que nomás lo vaya a ver por Grogu? Yes, of course.
2: Pero mejor guacha la serie.
1: Hell no.
2: ¿Por qué no?
1: No soy así. No soy nerda para que me diga, ay, qué perro.
5: No, nerd es Harry Potter.
1: Ay, Star Wars también es nerdo.
5: No.
1: Güey, sí, me formé la.
2: Star Wars es
1: lo más
2: la
1: nerdo.
2: La epítome de la nerdidad.
1: Sí, güey.
5: ¿Sí?
1: Güey.
5: ¿Sí?
1: Claro. Te formas en los rides de Star Wars en Disney, ves puro nerdo.
4: Y huele a puro sobaco.
1: Exacto.
5: Oye, es que...
2: puro gordo con chores que lentes.
1: Sí.
2: Playeras del Star Wars.
1: Sí.
2: No hay cosa más nerd que Star Wars, chino.
1: A mí se me hace más nerdo Star Wars que Harry Potter. Bueno, y primero Star Wars y luego Harry Potter.
5: Y luego Lord of the Rings. Oh, fado de Dios.
1: Pero...
2: Creo que yo los pondría de nerdidad. Sería Star Wars.
1: Luego Harry Potter, ¿no?
2: Yo creo que una... está bien, Harry Potter, anime, así, Dragon Ball,
1: sí.
2: No sé qué otras, ¿verdad?
1: Ajá.
2: Y después Lord of the Rings. Porque nadie se anda vistiendo de hobbit y de elfo.
1: No.
5: ¿Sí?
2: No tanto como Star Wars.
4: Ah, bueno.
2: Y tú vas al Comic Con, vas a ver más animes que Lord of the Rings.
4: Pues a mí me ha tocado ver varios en la escuela, nerdos, les hacía bullying.
1: No sé.
2: Dice, quiero que Mono Miguel vea la de Sangre por Sangre.
1: Ay, no, mamá. manches, aquí, no.
2: Gustavo.
4: Yo ya tengo fotos hasta en el Pino, señor.
2: Ay, Miguel.
4: Usted no sabe, yo soy de barrio, señor. Ahí crecí. Ah,
2: de un ranchito.
4: Cuando me mudé a Los Ángeles, dije, quiero vivir debajo del Pino.
2: Quiero ir al Pino ese, a que me salgan unos cholos.
4: Ahí llegué.
5: Mire cómo habla, como no le hables, no le sale.
2: Llegaba ahí, 3 puntos. A ver. ¿Dónde están los cholos guapos?
4: En las mañanas.
5: Hago una frase perrona así con voz de cholo.
1: Para que él la haga
5: al mono.
4: A ver, entre yo y el Chino.
2: A ver, va.
4: A ver,
2: bien,
4: ya.
2: Vamos. Ajá. A
4: porque
2: vamos,
4: a él.
2: La escena es esa.
4: A ver.
2: Tú le vas a decir, ¿qué onda? A ti te andaba buscando araña. Le vas a decir así, ¿eh? Okay. Y tú le vas a decir, ah, pues aquí estoy, perro. ¿Quieres mi placazo? Ven por él. Ahí te va.
4: ¿No me puedes dar nomás dos líneas?
1: ¡No,
2: estoy, perro! ¿Quieres mi placazo? Aquí ven estoy por él.
1: Pero pronúncialo como lo tiene que pronunciar.
2: Pues aquí estoy, perro. ¿Quieres mi placazo? Ven por él. Y tú le dices, ¡ya valiste, madre, sé! Okay. ¿La primera línea cuál era?
5: ¿Qué quieres, mi araña?
2: ¡Ey, araña! A ti te andaba buscando, okay, ese.
5: ¡Ey, araña!
2: A ti te andaba buscando ese. ¿Qué onda, perro? ¿Quieres mi placazo? ¡Ven por él!
4: Va.
2: Tú le dices, ¡sobres, chavala!
5: Oh, porque se me olvidaron.
2: Venga, señores, estamos aquí en Viernes Peliculero grabando escena. Deberíamos de cada Viernes Peliculero grabar una escena.
4: Sí. Yeah.
2: Grabando, sí, escena. Esto se llama...
4: Ya me puse nervioso, señor.
2: Sangre,
1: no,
2: en el...
1: que cholear.
2: Sangre y barro. Sangre y barro. ¿Verdad? Entonces aquí vamos a tener... El Chino interpretará a un vato de los vatos locos y este va a interpretar a uno de los 3 puntos, Miguel.
4: Va.
2: ¿Quieren que le repita sus líneas?
4: Sí, por favor.
5: ¡Ey, araña!
2: ¡Ey, araña! ¡A ti te anda buscando, perro! Y tú le vas a decir, ¡sobre, chavala! ¿Quieres mi placazo?
1: No, perro.
2: Sí, sobre mi... ¿Quieres mi placazo? ¡Ven por él, perro! ¡Sobre,
4: perro,
2: chavala! ¿Quieres mi placazo? ¡Ven por él, perro!
1: Pero quítate los lentes porque si no te ves como... Va. No te ves...
2: Señores, director, Don Cheto, se graba Sangre y Barro. Barro. Toma número uno en el Pino del Este de Los Ángeles. ¡Corre videotape! ¡Acción!
5: ¡Ey, araña! ¡A ti te andaba buscando,
2: ¡al
5: perro!
2: ¡Pinche cholo chilango!
1: ¡No!
2: ¡Ey, araña! ¡A ti te andaba buscando! ¡No! ¡Ey, araña! ¡A ti te andaba buscando ese!
5: ¡Ey, araña!
4: ¡Ay!
5: ¡Hola! ¡Te andaba buscando ese!
2: ¡Yo con su ti! ¡Ey, araña! ¡A ti te andaba buscando ese! Y tú, ¿quieres mi placazo, perro? ¡Ven por él, chavala!
5: ¡Ey, araña! ¡A ti te andaba buscando!
2: Se graba escena 345 de Sangre y Barro. 3, 2, 1, ¡acción!
5: ¡Ey, araña! ¡A ti te andaba buscando!
2: ¡Corte!
4: ¡No, hombre, señor!
2: ¡Para nada sirve!
4: Con eso me estoy diciendo, pero...
2: ¡Escúchame! ¡Escúchame!
5: No, sí lo escucho, pero no me sale.
2: ¡Ey, araña! ¡A ti te andaba buscando ese! Luego entras tú, de volada.
4: Sí.
2: Pues aquí estoy, chavala. ¿Qué? Mi placazo. Bien, perro. Ven por él, perro.
4: Va.
2: Palabra, va. 3, 2, 1, escena. Película Sangre y Barro.
1: ¡Qué creí!
2: Sangre y Barro, toma 532.
5: 3, 2.
2: ¡Aquí espera! ¡Oyense la claqueta!
1: Esperar la claqueta.
2: Sangre y Barro, escena 354. En el Pino del Este de Los Ángeles, pelea entre los 3 puntos contra los 4 locos. ¡Corre, videotape!
5: ¡Ey, araña! ¡A ti te andaba buscando, perro!
4: ¡Aquí estoy, perro! ¿Quieres mi placazo? ¡Ven por él, perro!
2: Dijiste perro 2 veces.
4: Pues, ¿no se puede?
2: Ah, no, pues.
4: Es que andaba bien enojado.
2: Puedes decir chavala, puedes decir ese.
4: Ese. Me voy por ese.
2: Simón.
4: Va.
2: Va de nuevo. Va bien.
4: ¿Alguna crítica sobre mi actuación?
2: Muy bien, pero algo como que me lo estás dando muy enojado. Lo tienes que decir así como.
4: Como whatever.
2: Mí,
4: ah, bueno, como, no, hombre.
2: No tengo de.
4: Ya.
2: Ok. Se graba Sangre y Barro. Tu casa me lo embarro. Toma 431. ¡Acción!
5: ¡Ey, araña! ¡A ti te andaba buscando, perro!
4: ¡Aquí estoy, perro! ¡Ay, yo me voy a ir yucateco!
2: ¡Solo yucateco contra cholo chilango! ¡Qué onda, araña! ¡Pues aquí estoy! ¡Ya tengo una bomba! ¡Si tú quieres mi placazo! que traigo en el brazo. Última chanza.
5: Ahí va,
3: última,
5: pues.
3: Última.
1: No manches, y'all suck, bro.
2: Barro, en tu casa me lo embarro. Toma 431. ¡Acción!
18: ¡Hey, araña! ¡A ti te andaba buscando, perro!
5: ¡Aquí estoy! Ese, porque no sé por qué me quiero en yucateco,
2: señor. Denme la toma completa como le salga.
5: Ay, dale.
2: Toma ya. 585, sangre en barro y en tu casa me lo embarro. ¡Corre, idiote!
18: ¡Hey, araña! ¡A ti te andaba buscando, perro!
5: ¡Aquí estoy, ese! ¡Dame tu... ¡Ah, no quieres mi placazo! ¡Ven por él, perro!
1: ¡Ya! ¡Sí, es yucateco!
5: ¡Vámonos! ¡Todo yucateco, señor!
2: ¡Cholo yucateco y un cholo chilango se enfrentan en el este de Los Ángeles! ¿En qué acabará todo esto? ¿Le quitaré el placazo que tiene en la... aquí donde la cintura pierde su nombre? ¿Por qué el chino dice que se lo va a borrar con un borrador que trae? No se pierda. Sangre y barro. En tu casa me lo embarro. Regresa.
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2: Giselona, ya nos vamos, hija. Feliz viernes, que tengan un bonito fin de semana. Hasta el martes nos escuchamos porque es ya de largo acá, por estos lados. Y vamos a venir hasta el martes. Mono Miguel, gracias por estar con nosotros el día de hoy.
3: A usted, señor, de nuevo agradecido con el de arriba, con el de más arriba.
4: ¡El de más arriba!
3: Y agradecido con todo el público, señores. Oigan, les voy a estar rifando una gorra de Don Cheto, por si usted quiere seguirme ahí en el en el Instagram. Si llegamos al... a la gente que me vaya siguiendo, señores. Voy a rifar una gorra de Don Cheto y yo la voy a comprar. Así que para que estén ahí al pendiente.
4: ¡Uy, wow!
3: Vamos a llegar a los 20,000 al fin de esta semana que viene. Así que Mono Miguel en las redes sociales, Mono Miguel en las redes sociales. Gracias.
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2: Órale, pues, para que vayan a ver al chino. ¡Nos vemos en Ferrari!
5: Adiós, bonito fin de semana a todos ustedes.
4: Oye, ahora que fui a tu florería, ¿qué pez? ¿También venden lápidas?
5: Yeah, we do.
3: Sí. Ese es el negocio de la Ferrari.
2: La
5: ya, lápida. Ahí voy. Poquito a poquito.
2: Siempre anda de negro porque pues tiene que atender a la raza. Sí.
5: A los muertos. Gracias.
3: Nomás se las tuta ahí en la espalda. Imagínate el 3-5 lápidas rapidito.
2: Oiga, pero le dice la Ferrari. No, pues mire, pero no sabemos el tamaño. Ya la Ferrari dice, se las pone como de mochiles.
5: Es para una persona o dos personas.
2: Es para una persona o dos personas. Yeah. Sí, hace ahí todo ahí la Ferrari. O sea, flores y lápidas, ¿verdad? Como que al rato hasta Sirius, velas, tú van a tener.
5: No, y más a rato vamos a estar ahí vendiendo también al ladito barbecue.
2: Wow. Muerto al pozo.
4: Fácil a comer para que se le olviden las penas.
2: Venga, paquete completo. Sus flores, su lápida y coma con nosotros. El pozo, el vivo al pozo. La familia González. Oiga, familia, nos vemos, los quiero mucho. Feliz fin de semana.
4: Oh. Oiga, el...
2: ¿qué pasó?
5: ¿Qué quieres hacer ahora?
4: ¡Habla!
2: ¿Qué?
4: ¿Vamos a ir al karaoke mañana?
2: No.
4: ¡Hoy! ¡Chale!
2: Hoy es que hoy no, mañana no va a poder hoy.
4: ¡No, juego fútbol!
2: Pues porque vamos a ir hoy.
4: ¡Mañana!
2: No, bueno, a lo mejor tal mañana repetimos, pero hoy sí vamos a ir.
3: Señor, ¿yo puedo ir con ustedes?
4: ¡No!
2: Sí,
3: en serio.
2: ¡Claro!
3: Yo le caigo. A mí ya me ha invitado...
2: A ver, regla número uno, no videos, porque ahí vamos a ser comunidad y a ser nosotros. No videos, no burlas.
3: Ok.
2: No burlas.
4: Ay, pues que canta como Chalino, canta re feo. Ok,
2: por eso no invitamos al chino. Lo primero que hice es llegar desde afuera. Estaba iba entrando y ya iba grabando.
3: Ay, no.
2: Okay, no videos.
3: Okay.
2: No burlas. Y jala. Jala con lo
4: que... Está bueno el pozole, ¿eh?
3: Bueno, entonces sí me invita.
2: No, sí, súper sí.
3: Hay uno de sus amigos que me invita cada vez que yo estoy en vivo. No me acuerdo cómo se llama.
2: Pues va el patrón, va Marco.
3: No, hay otro. Uno que ahí me manda que se la pasa ahí subiendo.
2: Alex, ¿quién más va?
3: Un tocayo, creo que es tocayo. No me acuerdo si es tocayo. Pero bueno, el punto que ahí va y dice siempre, ven, aquí está Don Cheto, ven.
2: ¿Quién sabe quién será?
3: No sé quién será.
2: Voy a hacer el Chu, el...
3: ¡Ándele, ese!
2: Ah, mi compa Chu.
3: Sí. ¿Vamos hoy?
2: ¿Besita? No, Giselle tiene ya.
4: Y me entrega.
2: No, Giselle, está peor que el chino, estás más fresa que el chino.
4: ¡Ay, no!
2: ¡Los quiero mucho!
4: ¿Si tú crees que yo critico?
2: ¡No!
4: El puro desde que se estaciona.
2: No, nosotros somos una comunidad carioquera muy, muy, muy sana. Nos vemos, familia. Los quiero mucho.
5: Bye.
3: Oiga.
5: ¿Y ahora qué?
2: Bye.
0: Muchas gracias por escucharnos. Si no les gusta, díganos. Que al cabo en este programa, nada más se hace lo que diga el viejillo bofón. Hasta mañana. 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
2: ¿Qué tal, mis amigos? 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

0: cállese, cállese, no diga nada porque se me ha quedado mi vieja.
1: Bueno.

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0: estar aquí con una de las personas que han forjado el camino de muchos como el mío también. Gracias, compadre, por compartir este momento con nosotros.
1: Al contrario, Cari, gracias a ti, gracias por el espacio y por invitarnos. Me da mucho gusto poder compartir esta versión contigo, esta canción que amo, y cantarla con tu estilo también. Dios te bendiga.
0: Gracias, mi viejo.

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1: ¡Claro que se va a hacer! 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Oigan, bueno, pues ya lo saben, Bud Light y Budweiser se unen a la raza para festejar grandes fechas importantes, como lo que viene este fin de semana, el Memorial Day, después viene el Día del Padre, ya celebramos también lo que fue el Día de la Madre. Bueno, pues nosotros, tu con Pacheco Torres y bueno, pues mi comadre la chiquilla, te vamos a ir a cocinar hasta tu casa, hasta la yarda de tu casa. Y lo más importante, que vamos a llevar muchos premios. 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Y no es una hielera cualquiera, es una hielera llena de pura Bud Light, compadres. Así es que las llevamos bien heladas. Llevamos carnita también con cortesía de Pancho's Meat Market. Llevamos un mandil. Te llevamos también la parrilla. Así es que no te me preocupes por nada, porque nosotros vamos bien cargados. Lo único que tienes que hacer es irte.

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Hoy no más, qué chulada, qué chulada. Venga, bueno, pues ahí está la música de la energía norteña. Gracias a toda la gente que está escuchando la Raza 98.5 y 101.7. Te saludo tu compa Checo Torres y mi buen amigo Chelelo. Ánimo, Chelelo. ¿Qué es de Chelelo? ¿Qué tiene Chelelo? ¡Abusado! ¡Ándele, qué te cuesta! Aquí andamos, mi Chelelo, hasta las 7 de la noche. Feliz viernes para toda la gente que agarran cheque. Porque, pues, nosotros hasta la otra semana. Ahí está la música de los humildes, se llama Amor Limosnero. ¡Póngale play, mi Chelelo!

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mi raza 98.5 y 101.7, 3 de la tarde con 50 minutos. Oiga, bueno, pues ya nomás faltan solamente 10 minutitos, Chelelo. 10 minutitos para iniciar los corridos más perrones, los corridos que hicieron historia, los corridos que hacen leyenda. 60 minutos, 60 minutos, mi Chelelo, de puros corridos perrones. ¡Qué bonito, eh! Oigan, bueno, pues ya está lo que es el WhatsApp abierto. El WhatsApp para que nos manden un vía, ya sea un texto o un audio, a la vía WhatsApp al 832-270-8791. Por favor, apréndeselo, oiga. O es más, grábalo ahí en tu celular, 832-270-8791. Póngale como, por ejemplo, así, Juan, el mecánico. No te creas, es show, hombre. Póngale ahí como WhatsApp de la raza, ahí, para que nos manden mensajes, tenga oportunidad de ganar boletos para diferentes magnoeventos. Ahorita, bueno, pues vamos a iniciar las tardes más pesadas con corridos a partir de las 4 de la tarde. Y nada más para calentar motores, por favor, Chelelo, aplánale al botón, desgraciado, pero al equivocado no, por favor, ¿ok? Por favor, mi Chelelo, mira nomás. ¡Ándale, güero! ¡A ese mero! Hoy nomás, no es corrido, pero sí lo corrieron de la casa. Pues le hallaron el retrato de la otra morrita. Lo traía en la bolsa del saco.

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Iniciamos los corridos más pesados de 4 a 5 de la tarde. Saludos para mi compa José Luis, que está pidiendo algo de Ramón Ayala, saludando a toda la raza allá de Tampico, Tamaulipas. Muchos saluditos, Tampico, Tamaulipas, presente en las tardes pesadas.

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Gracias a toda la gente ya reportándose vía WhatsApp al 832-270-8791. Dice, ¿qué tal, compa Checo? ¿Crees que el Chelelo ande de buenas? Fíjate, todavía el desgraciado le están diciendo al Chelelo si anda de buenas. Si anda de buenas, imagínate si anduviera de malas. No, tranquilo. Tranquilo, compadre, usted tranquilo. Dice, saludos, que me complazca con una rolololona de Laberinto. Dice, saludos desde el tráfico de Dallas, Texas. Saludos para todos los troqueros perrones. ¡Ándale para todos los troqueros! Saluditos también para toda la gente ya reportándose. Dice aquí, tocayo, saluditos a Toño, Chu, Yair, de mi tocayo Enrique González. Saludos para toda la raza que está escuchando aquí en Friega. ¡Ay! Ándale, saluditos. A ver, vamos a ver. Compa Checo, ¿me puedes complacer con un corrido de Alazán y el Rosillo de Don Antonio Aguilar, por favor? Ándale, gracias. Claro que sí, compadrito. Otras. Amarra bien al Chelelo ahí del micrófono porque no sea que se vaya a alterar. No, si el desgraciado nomás. Mira, fíjate lo que son las cosas. ¡Chelelo! Échate para acá, güero. No, el va. No, anda con todo. Ahorita es viernes, ya anda listo para pelar gallo, ¿verdad que sí? Chelelo. No, tranquilo, tranquilo, porque le digo pelar gallo y de volada ve a cortear al Chilolis. Así se llama Chilolis, mi gallo, ¿eh? Dice aquí. Oye, compa Checo, dice, salúdame a toda la raza de Guatemala, de parte del Chapín número uno de todo Southwest. ¡Ah, desgraciados! ¡Cómo son perros para jalar mis compadres chapines, eh! Gracias por estar escuchando la raza 98.5 y 101.7. ¡Póngamele play, mi desgraciado de Chelelo! ¡Póngamele play! Aquí está tu rola, Chelelo, ese es tu corrido. Se llama El Lengua Suelta. ¡Ah, cómo es ese con este vato! ¡No te creas, hombre! De volada empiezas a llorar. ¡Suéltala, suéltala, suéltala! Ahora sí, desgraciado, échate para acá.

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0: ¿Qué tal, mi raza? Te saluda tu compa Checo Torres. 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

señores, muy buenas tardes. Te saluda tu compa Checo Torres, 5 de la tarde con 50 minutos. 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

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Muy buenas tardes, te saludo tu compa Checo Torres. Quiero mandar un saludito para mi compa Lalo, para Germán y para Pablo. Dice que si le podemos saludar a la gente de Zacatecas, a la gente de Puebla y toda la raza chapina de Guatemala. ¡Póngamele play, Michelelo!

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Te saludo tu compa Checo Torres. Oigan, bueno, pues saludito para mi compa Ramiro, que ya va de regreso a casita. Dice que mañana le toca descansar. ¡Qué bonito! A disfrutar la familia, compa Ramiro. Salud para la familia Treviño. ¡Póngamele plencheledo!

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y Raza 98.5 y 101.7. ¡Oye, Chelelo! Llegó el momento de despedirnos, mi Chelelo. La verdad, muchas gracias. Les mandamos un fuerte abrazo lleno de bendiciones. Que tengan bonito fin de semana, ya a descansar unas que otras personas. Bueno, pues vamos a trabajar todavía sábado y domingo. ¿Por qué? Porque nacimos bien, pues bien fregados, ¿verdad? Pero no, bueno, lo bueno que nos toca chambear. En verdad, le mandamos un fuerte abrazo ayer a toda la raza que nos dejó entrar ahí a su troca, a su carro, a su chamba, a su jale, el taller, donde quiera. Donde quiera, les mandamos un fuerte abrazo. En verdad, que tengan excelente fin de semana, que se queden en buena programación a través de La Raza 98.5 y 101.7. Tranquilo, Chelelo. Vámonos, póngamele play, oiga. Ahí está la música de Aarón y su grupo Ilusión. Así como los chilangos, para toda la ciudad, reza en el Zahuacoyo. Seguimos adelante, mandando saludos para mi copa. Gracias por estar acompañándonos. DJ. ¡Vámonos! ¡Vámonos ya, Chelelo! ¡Que aquí espantan!